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1: Amigos, ya regreso con algunos de estos artistas. ¡No se vaya!

0: Y por supuesto, si quiere mandar saludos, háblenos. Estoy a sus órdenes. 1-877-354-3646.
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1: Bueno.
2: Sergio.
1: Hola, mi amor.
2: Oye, te llamo para decirte que no voy a poder ir a la cena de tu cumpleaños, porque sabes que acaba de llegar una amiga de Puebla y me invitó a salir con unas amigas.
1: Pero...

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2: Muy buenos días, los saludamos con el gusto de siempre. Mi nombre es Cristian Martínez. El día de hoy nos acompañan aquí en nuestros estudios nuestras amigas de Chicanos por la Causa. Ya tenía un buen rato que no platicaba con Verónica. ¿Cómo estás, Verónica?
3: Hola, Cristian. Muy bien, un placer estar aquí nuevamente.
2: Oye, ya había pasado un buen rato que habías venido, ya te extrañábamos para que platicáramos acerca de todo lo que tiene Chicanos por la Causa.
3: Así es, igualmente, mira, aquí andamos nuevamente, siempre con más información acerca de todos los programas que Chicanos por la Causa tiene. Como ya sabes, tenemos más de 30 programas, uh-huh. Y cada vez que hay oportunidad, pues nos damos el tiempo de venir aquí y compartir con la audiencia diferentes.
2: También programas. Se encuentra con nosotros Itzel Barajas del programa de Jude Build. ¿Cómo estás, Itzel?
4: Muy bien, gracias.
2: Oye, a ti no te ha tocado venir, ¿verdad?
4: De hecho, he estado, creo, unas cuantas veces antes.
2: Puro pretexto nomás para acomodarte el micrófono. Oye, tu programa también me encanta porque es donde los jóvenes que... Bueno, a mí me hubiera encantado saber cuando tenía esa edad que había opciones para mí. Y sobre todo en este momento que muchos chavos están saliendo, ya salieron de la escuela, no saben qué es lo que van a hacer. Algunos están indecisos en qué es lo que van a estudiar, qué es lo que sigue. Y el día de hoy nos vas a traer opciones para todo ese público.
4: Sí, claro. Tenemos un programa de entrenamiento para la construcción para adolescentes de 18 a 24 años. Es un preaprendizaje de Habitat for Humanity en, con partnership con Chicanos por la Causa.
2: ¿De qué se trata eso? Me suena muy interesante.
4: El programa de entrenamiento para la construcción da habilidades y skills para aquellos que quieran entrar a la industria de la construcción. Es habilidades como para usar las herramientas, usar los power tools que tenemos ahí y obtener certificados en NCCR, que es el credencial reconocido nacionalmente, igual a través de Arizona, con diferentes empleadores de construcción, uniones, aprendizajes y colegios.
2: Fíjate que es muy interesante. Yo iba a decir, yo estudié construcción, pero no. Yo trabajé en el frame muchos años y cuando yo comencé a trabajar en el frame, creo que tenía como unos 18, 19 años más o menos. Me hubiese encantado que alguien me dijera, ¿sabes qué? Así se utiliza una cinta de medir, algo básico, ajá, una cinta de medir. Así se utiliza. No digamos cómo utilizar el serrucho o cómo utilizar la guía del serrucho o cómo utilizar un taladro. Nadie me explicó todo el impacto que también es algo muy útil, el soso, nadie me explicó hasta que empecé a trabajar. Y si hubiese sabido de un programa de este tipo o algo similar, créeme lo que yo hubiera entrado en lugar de en ese tiempo ganar a $8 la hora, a ganar puede que a 16, 17 la hora, ¿no?
4: Sí, de hecho ahorita en la industria de la construcción están contratando demasiada gente. A través del programa puedes obtener también asistencia para que te ayuden a encontrar un trabajo. Si quieres entrar a un diferente trade, también te ayudamos. Por ejemplo, si tú te quieres especializar en electricista o especializar en framing, carpintería, tile, drywall, nosotros ayudamos a que encuentres tu pathway para poder obtener ese trabajo. Y pues los trabajos sí, de hecho pagan entre 18 a 24 horas la hora, dependiendo.
2: Ya estoy. Fíjate que también parte de lo que me gusta de hoy en día es que en mi tiempo no se escuchaban cuadrillas de mujeres de ningún tipo de trabajo de construcción, más que a lo mejor las que iban y limpiaban antes de que entregaran la casa. Pero ahora tengo radioescuchas que son electricistas. Me encanta que ahora se empoderen de tal manera de que ponen el drywall, taperas, carpinteras, de las que ponen hasta la el aire acondicionado. Me fascina que las mujeres se empoderen de esta manera, que trabajos que eran netamente de hombres los hagan ellas también y gocen el sueldo que tenemos o que podemos tener nosotros como hombres.
4: Sí, ahorita se necesita demasiada representación de las mujeres, porque nomás somos 5% de mujeres que trabajan en la construcción. Y a través de este programa puedes encontrar diferentes formas de poder ganar muy buen dinero.
3: De hecho, en nuestro programa tenemos mujeres, Itzel, que ya se han graduado de este programa. Tenemos la historia de Nivea y se me fue el nombre de la otra.
4: Hannah. Terminó su preparatoria a través del programa con las clases en personas que tenemos de GED, y también terminó el programa de construcción y después obtuvo un trabajo de electricista. Es un aprendiz de electricista y ahorita está trabajando en otra compañía de electricista también para hacer un aprendiz.
2: Oye, qué padre, porque ahora, y creo que en combinación a lo que es las redes sociales, ¿no? Porque últimamente se muestran más mujeres con estos diferentes oficios haciendo sus videos en redes sociales y le dan muy bien. No nada más por el hecho de que son mujeres, sino que lo saben hacer. Mi esposa me dijo un día, me dice, enséñale a tu hija cómo cambiar el aceite, enséñale a tu hija cómo construir esto para que no tenga que depender de alguien que lo tenga que hacer, que ella lo pueda hacer. Y esto es muy cierto y esto es la prueba. No necesitas ser hombre para poder tener este tipo de trabajos, porque mujer que gana su lana, mujer que se la gasta a gusto.
4: Sí, eso es muy cierto. De hecho, ahorita está ganando muy bien dinero. Ella, Hannah, no sabía antes qué quería hacer con su vida y pues la construcción fue algo que le puso un poquito de interés y ahorita está haciendo y ganando muy buen dinero.
2: No, y es que también fuera de eso, la indecisión que tienen los jóvenes a la hora de escoger qué es lo que vas a hacer, porque también parte importante de esa decisión es el billete, lo que cuesta seguir estudiando, lo que cuestan los libros, la escasez para mucha gente de becas o la falta de información a la hora de saber cómo pedir una beca o dónde buscar una beca. Es algo muy importante y sobre todo también factor importante la edad. ¿Qué voy a hacer mañana? Con esta edad, ¿quién me va a dar trabajo? Uh-huh. Y este tema cae perfecto en este tiempo porque pasaron las graduaciones y ahora están en el asueto de las vacaciones. Algunos ya están pensando en qué es lo que van a hacer para generar dinero. Algunos están esperando para ingresar a su siguiente escuela. Uh-huh. Y algunos todavía están patinando a ver qué es lo que van a hacer. No sabemos qué es lo que vamos a hacer. ¿Qué voy a estudiar? ¿Para qué soy bueno? No soy bueno para ser, no sé, ingeniero. Pero a lo mejor es muy bueno armando paredes. Uh-huh. A lo mejor es muy bueno conectando cosas. Y este tipo de programas es para ti. Algo que te van a ayudar a que escojas una profesión y que a la vez puedas ganar dinero en base a eso. Creo que cuando yo estaba en la construcción, nuestra única opción similar era integrarte a la Unión de Carpinteros, la que estaba por ahí por la 43 y la McDowell. Esa era nuestra única opción. Siempre decían que si te unías a la unión, te iban a enseñar cada determinado tiempo para que después ganaras más dinero. Pero con esta opción que tienen ustedes, puedo ingresar y hacer lo mismo sin tener que ganar menos como lo que yo ganaba en ese tiempo, a ganar más dinero ahorita. ¿Qué es lo que necesitamos para ingresar a este programa o para ser parte de este programa?
4: Sí, para empezar el programa se necesita completar una preaplicación a través de nuestro sitio web. Nos puede encontrar en cpls.org y contactar a uno de nuestros representativos en el 602-483-2705. Tiene que tener entre las edades de 18 a 24 años y querer empezar y a explorar la industria de la construcción a través de en conocer qué habilidades son buenos en, qué no son buenos, para poder así encontrar el trabajo. Y aquellos que no hayan terminado la preparatoria también todavía son elegibles para este programa. Lo único que tienen que tener ese commitment para poder terminar, el compromiso para poder terminar la preparatoria. Uh-huh.
2: Lo cual es muy importante porque, igual como lo digo, creo que la duda de qué es lo que voy a hacer o la impaciencia o a lo mejor el hecho de quererte esperar hasta el último momento empieza en el senior, ¿no? O en el junior, cuando no sabes ni qué onda, Cuando todo el mundo está así como que, ay, ¿cómo, qué hago
3: Cuando
2: ahorita?
3: empiezan a hablar de a dónde vas a ir y qué vas a hacer en el junior, yo creo que
2: Y luego el que
3: es
2: no
3: el
2: sabe
3: tiempo.
2: ni qué es lo que quiere hacer.
3: Sí, así
2: ¿Tú, a
3: es.
2: ti te pasó algo similar?
3: Sí, yo en realidad no sabía lo que quería
2: Yo
3: hacer, pero
2: todavía
3: yo siempre, pero sí sabía que quería continuar con mis estudios en la escuela superior. Eso sí sabía. ¿Qué iba a hacer? No sé. Pero creo que a veces con el hecho de que tengas esas ganas de seguir adelante, de tener una carrera en lo que sea, te da el empuje para que de todas maneras salgas y sigas estudiando. Ya sabrás a ver con el tiempo qué más vas a hacer. Siempre me gustó las matemáticas, entonces sí me fui más como por ese lado y siempre trabajé mucho tiempo en contabilidad.
2: Y sabes que no necesariamente tienes que amar u odiar a las matemáticas. Hay cosas que aún yo, después de tanto tiempo de haber salido de la escuela, sigo sin utilizar. No, no, no utilizo ni fracciones ni quebrados, pero las personas que creen que no son importantes, ¿qué creen? Cuando trabajas en la construcción, tienes que ver números, tienes que dividir. Tienes que proyectar, tienes que sumar. No minimicen el poder de las matemáticas, porque las matemáticas en cualquier profesión, el 95% de todas las profesiones
3: Ya lo
2: tienen que
3: vas a
2: ver
3: usar.
2: algo con matemáticas directa o indirectamente. Inclusive aquí en la radio, cómo se miden las frecuencias, las distancias de los cables, o sea, las medidas, cómo funciona todo esto, hasta la
3: Los
2: física va
3: números
2: inmiscuida.
3: siempre.
2: Sí, siempre, siempre triunfan. Los que quieren estudiar enfermería también es parte importante. Los que están en farmacología, las cantidades son importantes, las conversiones, las fórmulas. No minimicen el poder de las matemáticas. No piensen que a lo mejor no lo vas a utilizar al 100% como lo ves en la escuela, pero lo vas a utilizar. Yo aprendí algo, yo decía, ¿para qué funciona la álgebra? Pero cuando trabajaba en la construcción entendí, cuando se cuadra un piso, en qué entra todo ese tipo de factores. De cosas de física y de química más bien todavía no utilizo, no utilizo los enlaces covalentes y no covalentes, siempre lo digo como chiste, no lo utilizo, creo que no era para mí, pero la álgebra y
3: La
2: diferentes cosas
3: matemática
2: de
3: es muy
2: medidas
3: necesaria.
2: sí lo utilicé hasta en la construcción, pero también lo más importante, el hecho de saber que tienes una opción que no te vas a quebrar tanto la cabeza. Y que lo puedas aprovechar y utilizar. Que igual, y como padre de familia, creo que muchas veces no sabemos que existen estas opciones.
3: Lo bueno de este programa que está compartiendo Itzel también, Cristian, es de que hay como un tryout, ¿es un mes o dos
4: Sí,
3: semanas?
4: es un
3: Un
4: mes.
3: mes,
2: Una semana,
3: entonces.
2: un mes de prueba.
3: Sí, es una prueba. Entonces, ahí te vas a dar cuenta si te gusta o no también, que creo que es una muy buena opción para
2: Aunque
3: darte.
2: yo les diría que vean lo que pagan. Para que vean si les gusta o no les gusta. A mí al principio no me gustaba mucho lo de la carpintería. Luego, después que ya me subieron el sueldo, me empezó a gustar más porque ya me quedaba más dinerito. Y creo que eso es lo que motiva a mucha gente. Creo que hoy en día, ¿quieres tus Jordan? Trabaja, mijito. Los consigues porque los consigues. ¿Te gustan las herramientas? Trabaja, los vas a conseguir. ¿Te gusta crear? Trabaja, vas a conseguir muchísimas cosas. Seas hombre o seas mujer.
3: Así
2: Estamos en
3: es.
2: un país y en un tiempo en el que las posibilidades las dictas tú, no alguien más.
3: Así es.
2: Si tienes esta opción, aprovéchala, sobre todo para la gente que no sabe qué es lo que quiere hacer con su vida o con su futuro, aprovéchenla. Denle una oportunidad, chequen si es para ustedes y si no, opciones hay muchas, pero denle la oportunidad de poder tener la oportunidad de aprender no nada más una fuente de ingresos, sino un oficio. Un oficio que a la larga te puede generar mucho más. Yo me acuerdo que soñaba con un amigo tener nuestra propia compañía cuando tuviéramos 40. Qué bueno que no lo hice porque ahorita estoy trabajando aquí y estoy muy a gusto. Mi amigo sí lo hizo. Pero soñábamos con eso. Soñábamos que no toda la vida íbamos a trabajar para alguien. Pero en base a este oficio, él lo pudo concretar.
3: Exactamente.
2: Y creo que es el sueño de mucha gente. ¿Cuántas veces no vemos en la calle de García's Framing, o Estrada's Framing, o Martínez Framing, o García's Plumbing, o Ruiz AC? Eso está bien padre. Comenzaron con un sueño, con una idea. A lo mejor los hijos ni siquiera sabían que iban a hacer eso y están ganando
3: Y
2: dinero en
3: ahora
2: base a
3: tienen
2: eso.
3: su propio negocio, exactamente. Itzel, ¿nos puedes compartir, por favor, cuándo empieza el siguiente
2: ¿Y cuánto
3: grupo?
2: cuesta?
4: El siguiente clase empieza en julio y este es uno de los programas que no cuesta nada. De hecho, nosotros

0: Sí, es porque a lo mejor era ese llamado del no sé qué voy a hacer a, oh, mira, una opción en la que me van a dar dinero y me van a enseñar a trabajar.
1: Exactamente.
0: Me van a dar lo que necesito. Si bien para muchos no se les da el hecho de estar en un aula por mucho tiempo, esta es una
1: Una buena
0: oportunidad
1: opción.
0: para ti.
1: Exacto. Y está muy bien porque sabemos que no todos los estudiantes, no todos los que se acaban de graduar de la high school, como dices tú, tienen, quieren estar 4 años más en una escuela. Por eso se ofrecen estas trade schools y programas diferentes, porque sabemos que a lo mejor son más hands-on. They want to be, quieren estar haciendo más con sus manos, trabajos, laborales, y está muy bien también.
0: Y sabes, también es otra opción porque muchas veces para los jóvenes siempre es comida rápida o comida rápida o comida rápida las únicas fuentes de trabajo que existen. Y está bien si es la única opción que tienes,
1: Sí.
0: pero con esto te das otra oportunidad de que hay un lugar donde puedes aprender un oficio, un trabajo que te van a ayudar y encima
1: Exactamente.
0: vas a estar ganando más que lo que estás ganando en estos lugares. Oportunidades hay para el que las quiere aprovechar y esta es una que no te puedes perder. ¿Dónde lo checamos? ¿Podemos ir en persona? ¿Puedo llevar amarrado a mi hijo? ¿Qué necesito?
2: Nos puede llamar al 602-483-2705 o ver en línea en cplc.org para completar la aplicación del programa.
0: ¿Qué tan difícil está llenar esa aplicación?
2: No es nada difícil, se tarda menos de 5 minutos.
0: ¿Qué cosas vienen ahí?
2: Es información básica sobre tu nombre, número de teléfono, cómo contactarte, tu ubicación también, y pues básica información sobre ti.
0: Mira, ¿te
1: Muy
0: imaginaste
1: fácil,
0: que iba a ser tan sencilla?
1: menos de 5 minutos. Ahí está para que llenen la información. cplc.org.
0: Y por otra parte, Chiquitos por la Causa también viene acompañado de muchas cosas, ¿no? El podcast.
1: Así es, mira, qué bueno. Hablando de hecho de trade schools, Chicanos por la Causa tiene su propio podcast, CPLC Empodérate. Si aún no nos siguen, estamos en todas las plataformas: Instagram, TikTok, Facebook, LinkedIn y en YouTube. Y hace poco entrevistamos a una muchacha que es una welder también, Silver
0: Soldadora.
1: Smith, una soldadora. Muy bonita su historia también, porque ella supo desde que salió de la high school que ella no quería estar metida en una universidad por 4 años. Sus padres la apoyaron, y ahora pues ella trabaja de soldadora y hasta hace diseños de anillos y pulseras y todo eso soldando también. O sea que
0: Wow.
1: combinó como que su parte femenina también con este trabajo que es mucho más dominante por los hombres, y ahora hace también joyería soldando.
0: Pero déjame te digo una cosa, ese tipo de arte es bien aprovechado. Hay
1: Sí.
0: una cultura ahorita parrillera que mandan a hacer sus propias, les llaman cebolleros y los hacen, buscan siempre personas que lo hacen como custom. Y si esta muchacha tiene habilidad para hacer joyería, ¿qué habilidad no puede tener para hacer nombres, logotipos
1: Lo que sea,
0: y lo que
1: exactamente.
0: se le presente? No nada más en el cebollero, está en el, siempre uno como parrillero, siempre anda buscando su asador de medio bote, que son tan caros y difíciles de conseguir. Tengo un amigo que me decía, no, hasta Texas, y yo así como que, no, está bien lejos lo que me van a cobrar.
1: Pues
0: Es
1: sí.
0: muy chido.
1: Porque está en la industria también, que es mucho más dominada por los hombres. Pero ella estuvo en nuestro podcast, CPLC Empodérate, que este 15 de junio estamos cumpliendo 3 años con este
0: Ya
1: podcast.
0: tiene, ya.
1: 3 años ya, imagínate. O sea, parece que fue ayer que te estaba platicando de él y ya
0: Sí,
1: estamos
0: me acuerdo la
1: cumpliendo
0: primera vez
1: tres.
0: que fui.
1: Estamos muy pronto, te vamos a tener ahí.
0: Ay, no,
1: Estamos
0: la verdad, qué
1: cumpliendo
0: chido.
1: 3 años ahí, entonces los invitamos a que nos sigan. Pero sí, como lo mencionaste también, pues Chicanos por la Causa tiene más de 30 programas. Nos enfocamos en diferentes ramos como educación, que es donde cae este programa de Youth Build. Tenemos también programas de vivienda, que por cierto, muy pronto en julio también nuestro programa de Housing Counseling, de consejería para vivienda, está cumpliendo 50 años.
0: Ay,
1: Entonces,
0: es uno de los principales.
1: es uno de los principales.
0: Y de los primeros.
1: Así es. También tenemos nuestro programa de desarrollo económico, donde tenemos el programa de préstamos y de Women Business Center. Como sabes, que tenemos todo.

0: todos esos, el de colores, también ese de colores, de luces, de corazón, esos programas caen bajo nuestra rama de servicios sociales. De colores acaba de tener su primer caminata del Día del Padre también. No sé si te diste
1: Sí,
0: cuenta, estuvo en el sí, en el Parque Encanto. Muy buen éxito. Es la primera vez que hicieron este programa. Esta caminata, les fue muy bien, tuvieron muchísimo éxito. Entonces, creo que es un evento muy bonito donde están incluyendo a los padres para tratar de cambiar ese ciclo, ¿no? Y pensar que los papás o que los hombres siempre tienen como este estereotipo que son siempre los de.
1: y que no nos celebran, más que nada.
0: Ajá, sí, que no se celebran y luego siempre los causantes de violencia doméstica, pero también queremos educarlos y qué más que compartir con su familia, pasar un tiempo agradable y que a la misma vez aprendan acerca de todos los recursos y lo que pueden hacer para tener una familia sana.
1: Y es que es bien padre, porque fíjate, siempre para estas fechas, y siempre lo decimos en broma, y de hecho lo comentaba en ese programa. El Día de las Madres, todo nos importa. Y el Día del Padre, uno ahí anda ahí, no gasten, aquí cocina y toda esa cosa, ¿no? Es padre que honren a todos esos hombres que son parte esencial de una familia. Y por qué no también reconocerlos esa labor pequeña o grande que aportamos y compartir ese tiempo en familia que es el
0: Así
1: pretexto
0: es.
1: fundamental para poder hacer ejercicio, sobre todo en este tiempo de que nos hace tanta falta. No te rías, Itzel. Y ahí no acaba la cosa porque también tienen programas que ayudan para los que, lo de la ciudadanía, para.
0: En nuestro programa de inmigración también tenemos ese programa también que ayuda a personas que se hagan ciudadanos, quizás tienes DACA y la tienes que renovar, también te ayudan con eso. ¿Quieres meter la aplicación para, ya sea para tu cónyuge que te casaste o para tus padres quizás que viven en
1: Peticiones.
0: México, peticiones, te ayudan con eso también? Toda esta información de todos estos programas que tenemos, siempre la pueden encontrar en nuestra página cplc.org. Ahorita ya ves, como ya empezó el calorcito, sabemos que nuestras facturas de la
1: Sí, también.
0: electricidad van a subir un poco
1: Un
0: en
1: buen.
0: un buen. Entonces, ahorita nuestro programa de asistencia familiar está ayudando a los clientes de APS y de SRP. Si, por ejemplo, perdiste tu trabajo, se te enfermó alguien en la familia, estás pasando por una crisis y no vas a poder, con los gastos de la electricidad, este programa te puede ayudar. Estamos ahorita aceptando citas que puedes hacer y puedes ir directamente a la oficina, el número que puedes llamar para cualquier pregunta y ver si calificas para esta ayuda es el 602-805-1666. Están ahí listos para ayudarte. La oficina está ubicada en la 10 calle y la Buckeye. Pero primero asegúrate de llamar para que esté alguien ahí que te pueda atender y te van a ayudar si eres cliente de APS y de SRP con esta ayuda para las facturas.
1: Uno de mis favoritos es el de el centro, el que está ahí en el centro comunitario donde tienen actividades tremendas para los chamacos, el de la
0: Para los
1: Renvio.
0: chamacos jóvenes
1: El de la Renvio, ese
0: primaria.
1: va.
0: Sí, pues de hecho allí donde ayudamos a los jóvenes, ahorita ya ves que es tiempo de verano,
1: Sí.
0: ahorita ya están los campamentos que tienen ahí para el verano, que por cierto se
1: Qué
0: llenan
1: envidia, ¿eh? Qué
0: rapidísimo en este
1: envidia.
0: tiempo
1: Les
0: porque.
1: dije el año pasado, es que en junio estuvo bien padre, pero en julio hasta clase de natación
0: Sí,
1: metieron.
0: los llevan a los niños a nadar, los llevan a ver juegos de básquetbol, de béisbol,
1: Van
0: y que
1: Booker y
0: por
1: los
0: lo mismo
1: invitan.
0: se llena muchísimo, porque pues los niños ya saben ahí cerca de la comunidad de todas las actividades que hacen con ellos. Entonces el campamento de junio se llena de una vez y ya los mismos niños pues quieren volver a julio. Entonces, pero siempre tenemos cada año ese allí en el centro comunitario en la 35 Avenida de la Van Buren.
1: Que es parte también de mantener a los muchachos en, no en cintura, pero sí con su cerebrito dando vueltas, de que están ahí de una forma divertida, pero también aprendiendo.
0: Sí, y activos haciendo algo, porque pues no estás nada más en el teléfono, porque pues sabemos que eso es muy común.
1: En el Fortnite.
0: Ahorita, y y no yendo a la escuela, pues tienes mucho más tiempo para estar ahí. Entonces, qué bueno que existe este programa para esos niños que tienen la oportunidad de asistir.
1: Y otro de mis favoritos, el de los otros chamacos. Ese me encanta porque siempre es una fiesta ahí. Esos chamacos no tienen límite y nos enseñan muchísimas cosas. Casa de Primavera.
0: Chamacos grandes también, que por cierto, en junio van a tener su celebración para el Día del Padre. Ajá. Como sabes, Casa de Primavera es muy conocido porque son bien fiesteros, ¿no? Sí. Todos los que viven ahí. Cada mes. Y si ese mes no hay nada que se pueda celebrar, ellos lo inventan. Pero sí, el mes pasado, en mayo, pues se celebró el Día de las Madres. Ahora en junio van a tener su evento para el Día del Padre. En julio, me imagino, para el 4 de julio. Y así, ¿no? Sucesivamente, siempre hay cada mes tienen un evento allí. Y sí, es cierto, en las fiestas patrias en septiembre siempre hacen, ya ves, su evento de salsa, que ahora te tenemos que meter ahí, por cierto, Cristina.
1: Sí, ya
0: que no se nos pase ahí, porque a las señoras les encanta hacer sus salsas, y pues siempre es un ambiente muy bonito, muy activo para todas esas personas ya mayores que les gusta jugar la lotería, bingo, bailar zumba, hacer yoga. Los mantiene muy activos y ayuda mucho para que no se sientan aislados, ya sea a los mismos que viven allí en los apartamentos o a la comunidad, porque este centro comunitario está abierto para toda la comunidad. Casa Primavera está localizado en la 43 Avenida y la McDowell. Entonces también, si tú tienes más de 55, 60 años y andas buscando querer hacer amigos de esa edad, divertirte, parrandear, hacer fiesta, sanamente, claro que sí, puedes ir a Casa Primavera.
1: Oye, el tiempo ya se nos terminó, pero quiero dejar este último mensaje, Chicanos por la Causa. No nada más ayuda a los chicanos, ayuda a la comunidad en general.
0: Exactamente. Chicanos por la Causa es nuestro nombre, pero se ayuda a todos por igual.
1: Bueno, nosotros nos despedimos, les agradecemos que nos hayan acompañado el día de hoy aquí en nuestros estudios. Esperamos que vuelvan a venir pronto.
0: Así es, aquí nos vemos en unas 2 semanas más.
2: Gracias, Cristian.
1: Pues les agradecemos por su sintonía y nos escuchamos la próxima semana. Que tengan un feliz día.
0: Gracias.
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1: Hola, soy Ana Karen Cerati, amigos. Paren oreja y tengan a la mano pluma y papel para que anoten todo lo que Lisette tiene que contarnos acerca de este gran tema de salud sexual. Lisette, ¿cómo estás y qué nos quieres decir a modo de introducción sobre este tema tan importante como lo es nuestra educación sexual?
2: Un gusto estar con ustedes para platicarles sobre estos temas de sexualidad. ¿Saben? Es tan importante darles esta información, manejar los temas de sexualidad y darle esa importancia a ese aspecto de la vida que es tan vital. Porque a veces pensamos que es un aspecto meramente de placer y no es así. La sexualidad tiene que ver con muchos aspectos importantes de nuestra vida, como por ejemplo, si nosotros nos sentimos con algún conflicto a nivel sexual, si tenemos alguna dolencia, si existe alguna situación con la cual no estamos satisfechos, esto repercute en nuestra vida diaria, en nuestra autoestima, en nuestra capacidad de concentración física y mental. Aunque no lo puedan creer, es importante que lo reconozcamos cuando también tenemos problemas en este aspecto. Para poder reconocer los problemas, es importante definir las disfunciones sexuales. En el caso del hombre, hay mucha gente hoy por hoy, en este año, que hemos recibido estudios en los cuales hemos visto que entre los jóvenes normalmente había un porcentaje menor, ahora hay un porcentaje mayor. Pero lo peor de todo es el problema más grave que se ve aquí. Es cuando los jóvenes conversan entre sí. Sí, ya cuando hablan del tema sexual, dicen entre ellos, bueno, yo duro 5 minutos, yo 6, yo duro tanto y piensan que eso es normal. Y no, no es así, caballeros. Es muy importante saber qué cosa es informarse, qué cosa es exterminar la disfunción sexual, para poder reconocerlo y poder llamar y buscar ayuda profesional, porque es una parte muy importante. En el caso a lo que refiere la disfunción sexual, señores, que tiene que controlarse, que tiene que buscarse ayuda profesional, porque esto en el futuro, si no se controla, los problemas serán más graves. Como sufrir una impotencia sexual también. La eyaculación precoz es cuando un hombre no puede sostener erección por 15 minutos, si usted demora sus 5 o 10 minutos, o si usted es un hombre de 30 o 40 años y dura solamente 5 minutos, caballero. Usted está teniendo problemas. ¿Y por qué? Esto es un problema, porque en el momento sexual usted, señor, que demora 5 o 10 minutos, usted trata de controlarse para durar más minutos y que no venga la eyaculación. ¿Usted se imagina cuando usted está teniendo sexo en esos momentos cómo está la velocidad de su sangre? ¿Usted se imagina cómo está todo su sistema orgánico, su corriente sanguínea? Entonces significa lo siguiente: que usted está tratando de parar una energía que se viene en ese momento. Ese control que usted hace, físico y mental, genera un trauma físico y mental en el futuro. Y por lo tanto, va a traer, por consecuencia, un problema más grave, como la impotencia sexual. Y eso es lo que debemos evitar. Si usted quiere información totalmente desinteresada, así es como usted lo escuchó, totalmente desinteresada, porque nosotros acá lo que queremos es informar a la comunidad latinoamericana acerca de que tenemos una solución a este problema sexual. Es una solución y es una solución seria, porque ya ha tenido estudios, porque nosotros no estamos improvisando con la gente. Yo sé que existen muchísimas personas que han tenido muy malas experiencias. Sí, lo sé, lo sabemos, lo conocemos, porque no podemos hacer nada al respecto, porque esa fue su experiencia, no fue la nuestra. 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Pero cuéntame, Ana, si tienes alguna pregunta de alguno de tus radioescuchas.
1: Bueno, claro que sí. Pues ya nos explicaste, Lisette, qué es la eyaculación precoz. Pero ahora nos podrías explicar, ¿cuáles son las causas de esta disfunción sexual?
2: Claro que sí. Las causas de la eyaculación precoz pueden ser muchas, en su mayoría son cuestiones psicológicas. O cuestiones emocionales, o muchas veces puede ser el estrés. Así es, el estrés juega un papel muy importante. A veces uno dice, ¿por qué me duele la espalda o la cabeza? Y todo es porque usted está estresado, señor. El cuerpo necesita reaccionar. A veces son por cuestiones de depresión, problemas emocionales y puede ser también cuestiones físicas, un problema de diabetes o de tiroides, o de presión arterial, el consumo del alcohol, el fumar cigarrillos. Estos dos últimos afectan mucho a la sexualidad, pero esto tiene un punto en común, que es que todas estas situaciones afectan a la hipófisis. Es la glándula que está en el cerebro. Esta glándula hipofisiaria va a trabajar produciendo a las hormonas sexuales. Y si usted está estresado, no solamente le va a dar dolores de cabeza, sino también el cerebro se defiende y va a inhibir esta hipófisis, haciendo que sus niveles de testosterona bajen en producción. Lógicamente, esto afecta a la sexualidad masculina. Y esto también sucede en el caso de la mujer. Por supuesto que ahora estamos hablando de la eyaculación precoz, porque lógicamente, tanto el estrés como cualquier otra enfermedad va a repercutir a nivel de la producción de las hormonas, tanto en el hombre como en la mujer. En el caso del hombre, al bajar los niveles de erección, el hombre no va a tener esa potencia para poder evitar el tener erecciones blandas. Existen casos en el hombre donde siempre tiene erección precoz. No es porque tuvo un problema de estrés y, en consecuencia, tuvo eyaculación precoz. Y puede ser porque simplemente porque durante toda su adolescencia fumó muchos cigarrillos o tomó alcohol, tuvo problemas emocionales y tantas cosas, etc. Todo esto repercute y hace que haya una baja producción de hormonas sexuales. Y lógicamente esto trae consigo el problema de la eyaculación precoz y la erección blanda. ¿Alguna preguntita más?
1: Pero ahora, ¿nos podrías explicar cuáles son las causas de esta disfunción sexual?
2: Bueno, la consecuencia más importante y por la cual todos nosotros que manejamos el tema de la sexualidad nos preocupamos es acerca de la impotencia sexual. La impotencia sexual no tiene cura y ustedes lo saben ya muy bien. Es por eso que es muy importante que entienda que estos problemitas físicos o traumitas emocionales, esos problemas por los que pasa el hombre durante su sexualidad, repercuten en el futuro en la impotencia sexual, pero también tienen otra consecuencia aún más grave, que es la autoestima del hombre. Cuando el hombre se siente afectado en su sexualidad, su seguridad y autoestima comienza a bajar notablemente. Y cuando un hombre tiene problemas de autoestima, se siente inseguro y obviamente esto va a afectar en su vida familiar. Y esto, lógicamente, la sexualidad es el 50% de un matrimonio o de una buena relación de pareja. Hay muchas cosas. Toda nuestra vida es una relación de cadena, es una correlación de cosas que afectan a otras y son consecuencias de otras. Por eso es muy importante y los invito a todos ustedes a que busquen ayuda, a que piensen que cuando uno ya tiene este problema, a que no es cuestión de sentirse avergonzados. No se trata de eso, se trata de pensar que somos seres humanos y que todos de alguna forma u otra tenemos dolencias. Puede ser que en algunas personas sean cuestiones sexuales, otras en cuestiones mentales o en cuestiones de salud. Pero todos somos seres humanos y que gracias a Dios contamos con lo que es la ciencia natural, que hoy por hoy se está desarrollando a pasos agigantados. Existen también muchas cosas que no tienen ningún tipo de trabajo con la eyaculación precoz y la erección blanda. Pero debemos saber también que así como existe lo bueno, existe lo malo. Y si existe lo malo, existe lo bueno. Es importantísimo entender que nosotros le damos a usted una solución y es una solución definitiva. Que no es una droga, que no es algo que le va a afectar a usted y que va a controlar de forma definitiva lo que es la eyaculación precoz y la erección blanda en el caso del hombre. No sé si pueda satisfacer tu pregunta.
1: Claro que sí, Lizeth. Y antes de continuar con más preguntas, pues quiero aprovechar para informarle a toda la gente que nos acaba de sintonizar que estamos con Lizeth Villanueva, especialista en la salud sexual. Nos trae ahorita un tratamiento natural muy bueno. Se trata de unas vitaminas para contrarrestar la eyaculación precoz y la erección blanda. 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Bueno, Lizeth, pues ya hablamos de la definición de las causas, de las consecuencias de la eyaculación precoz y la erección blanda. Ahora, ¿nos puedes decir cuáles son los avances de la medicina natural?
2: El nuestro es un avance elocuente de lo que es la medicina natural. Esta es una vitamina tan poderosa y concentrada que trabaja específicamente en el área del cerebro. En el cerebro tenemos tanto hombre como mujeres la glándula que se llama hipófisis, donde se segregan las hormonas de nuestro cuerpo. Las hormonas, en el caso de los hombres, se llama testosterona. Como ya mencioné, en el caso de las mujeres estamos hablando de los andrógenos, que son lo que definen la conducta sexual femenina. Esta vitamina es muy importante que se entienda que no estamos hablando de una vitamina que sea una droga. Tampoco son fármacos, no son afrodisíacos y tampoco son hormonas. Estamos hablando de una vitamina. Por eso es que no tiene efectos secundarios. Esta vitamina se va directamente al cerebro y mejora la producción de las hormonas sexuales. Y lógicamente va a controlar de forma definitiva cualquier disfunción sexual. Y la gran ventaja de esta vitamina natural es que no solamente produce la hipófisis. Las hormonas sexuales, como la melatonina, que es la hormona del sueño, produce la serotonina, que es la del estado de ánimo, que produce todo lo que es el HGH, el DHA, y que son tan importantes para retardar el envejecimiento. Por eso, este tratamiento natural tiene numerosas consecuencias positivas en su salud, y no solamente va a trabajar en todo lo que es la producción de sus hormonas sexuales. Va a mejorar su calidad de vida, su concentración física y mental. Y algo muy, pero muy importante que quiero comentar a todas las personas, nosotros hemos hablado de la eyaculación precoz y la erección blanda, en lo que se refiere a nivel del cerebro y en la cuestión de la producción de la testosterona. Pero también existe una glándula que se llama la próstata. Esta próstata se encuentra atrás de los genitales y cuando ésta empieza a inflamarse, obviamente tiene efectos secundarios en lo que es la eyaculación precoz y la erección blanda, ya que al inflamarse la próstata va a obstruir los diferentes conductos del miembro viril como el conducto sanguíneo, seminal y urinario. Entonces, este tratamiento en la fórmula que nosotros tenemos, ponemos una fórmula inherente. O sea, dentro de esta misma fórmula va a ir otra fórmula muy importante que va a proteger su próstata. Va a desinflamar la próstata y le va a proteger para cualquier tipo de infección. Inflamación o sumoración. Inflamación o sumoración, caballeros. Eso es muy importante. Por eso, es que este tratamiento trabaja correctamente. Va a trabajar tanto a nivel cerebral como a nivel prostático para que no haya problemas en el futuro y esto no tenga ningún tipo de eyaculación precoz o erección blanda. Y también es muy importante recalcar que este tratamiento natural no tiene efectos secundarios. Esta vitamina no tiene efectos secundarios, señores, ya que habla con toda la base del mundo. ¿Por qué? Porque puede ser tomado por cualquier persona pasando los 18 años. Si usted ha sido operado del corazón, si usted ha sido operado de la próstata, si tiene cáncer de próstata, si usted tiene un problema de diabetes, para el paciente diabético sumamente impotente, generalmente el paciente diabético ha probado muchas cosas. Lo digo porque sabemos lo que se vende en el mercado. Y escucho además el 90% de las personas que me llaman y me dicen, pero ya probé esto y el otro y no me hizo nada. O yo ya ordené esta y tal cosa y no me hizo nada. O yo como usted, si esto es malo o no logro los resultados esperados, ¿qué garantía tengo? Me pregunto igual. Pues les digo, y les repito, yo no tengo una bolita mágica para poder decirles cómo va a ser, cómo se va a desenvolver esto. No les podemos mandar cosas gratis, lógicamente, porque ya todo esto tiene un costo. Pero lo único que les puedo decir a ustedes, caballeros, es que no llamen para comprar la vitamina. Llamen para preguntar, para informarse primero. Porque esta vitamina pertenece a un tratamiento que tiene estudios y no se está improvisando con la gente. Además, y por último, nosotros no tenemos responsabilidad de la cantidad de cosas que se venden en el mercado. He escuchado de aparatos, de ejercicios, de una y sin fin cosas, y lógicamente es una pena, pero yo cumplo con darles y transmitirles el mensaje de que es muy importante informarse. 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Tenemos también la confidencialidad del caso. Sabemos que la sexualidad es una cuestión muy natural. Sí, claro que sí. Pero también sabemos que es un asunto íntimo. Cada quien, en su mundo, en su vida aparte, y nosotros de forma confidencial, y también la entrega de la medicina se hace de forma confidencial. ¿Alguna otra pregunta por ahí?
1: Claro que sí, mira. También nos llamó un radioescucha y bueno, nos preguntó lo siguiente. Es sobre si el tamaño del miembro importa o qué tan importante es el tamaño del miembro viril.
2: Es importante, pero no es determinante. Eso es importantísimo que todos lo sepan. Como todo lo que es la sexualidad, yo cumplo con decirles a toda la audiencia que ahora me está escuchando que en este momento y de mí dependen muchas cosas porque estoy transmitiendo a un público y soy responsable. Además, sería de muy mal gusto y no sería ético que yo les dijera que esto, que se preocupen por el tamaño o que haga esto o el otro. Estos son prejuicios que se tienen desde hace mucho tiempo, que se han ido pasando de generación en generación y prejuicios que han hecho daño a mucha gente. Digo que son importantes porque está de por medio el prejuicio. Y porque si una mujer ve algo que está más grande...

0: Si usted tiene 3 pulgadas, está bien, está normal. Lógicamente, según los estudios que se hay hasta ahora, se han visto los traumas psicológicos que se han originado acerca de lo que es el tamaño. Lo irónico está en que para satisfacer a una mujer no se necesita un tamaño enorme, porque la parte más sensible de la mujer está en la parte exterior. Por eso, no necesita tener una erección de 9 pulgadas para lograr complacerla. Aparte, que no sería sano. Lo más importante es esa erección que fuera fuerte y dura y rígida. Por eso, si algún sitio le venden 4 o 5 pulgadas más, por favor, señores, tenemos que utilizar un poquito más de lógica. Señores, estamos hablando de la naturaleza. Nosotros no vamos a decir que con nuestro tratamiento no haya habido cambios. Claro que han habido cambios, pero son cambios que se pueden ver, pero no son una cosa radical. No son cambios en los que veamos un aumento de 4 pulgadas. Eso sería engañarlos y eso no lo vamos a hacer. 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No queremos transmitir que usted se va a sentir más seguro porque va a aumentar más su tamaño. Eso sería reforzar la idea equivocada y no lo vamos a hacer. 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Des esta oportunidad, ya que usted lo ha probado todo y no ha tenido resultados. Usted que está decepcionado y que ha gastado mucho dinero en cosas que no sirvieron. Este tratamiento le va a ayudar a usted física y psicológicamente. 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
1: Claro que sí, me llamaron y me preguntaron que estamos hablando de los hombres, pero una señora dice que ¿qué hay de las mujeres? ¿Existen tratamientos para nosotras las mujeres?
0: Nosotros tenemos la gran ventaja de que si queremos esconder las cosas, las escondemos. Por eso también es importante saber y estar informados. Porque una, como mujer, puede estar calladita y las cosas pueden seguir igual. Pero una, ¿por dentro qué? La mujer también tiene el derecho de disfrutar, de sentir, de disfrutar de su sexualidad plenamente. Tiene que sentirse gratificada, porque si no, la mujer sería como una plantita, que si no la riegas bien, se empieza a morir, se empieza a entristecer, a deprimirse. Nosotros tenemos en el cerebro, como les explicaba, la glándula hipofisiaria, que produce la testosterona en el hombre y en la mujer los andrógenos, además de otras hormonas, por supuesto. Pero el andrógeno es el que va a determinar que nosotras tengamos ganas de tener sexo, que tengamos esa lubricación que es tan importante y esa capacidad de poder concentrarnos en el momento de la sexualidad y poder llegar al orgasmo. Nosotras las mujeres tenemos una gran virtud, que es la de tener sexo cuando querramos. Y tenemos la gran virtud también de poder ser multiorgásmicas. Y a veces hay mujeres que no saben ni siquiera de esto. Si usted tiene o ha sido operada, o si usted le han ligado las trompas de Falopio, y si usted toma anticonceptivos, o si usted toma hormonas para la menopausia, o si usted ha tenido de algún trauma psicológico, comuníquese con nosotros al 1-800-811-5590. 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Nosotros vamos a ayudarle. Este tratamiento es una vitamina. No va a tener ningún efecto secundario. No le va a traer ninguna consecuencia alguna. Al contrario, usted va a mejorar en muchísimas cosas. Si usted tiene sexualidad y si esa sexualidad es buena, usted no sabe lo que va a hacer en su vida. Va a dar un giro de 180 grados. Va a ser un giro muy bueno y positivo. Y lo mejor de todo es que mientras más orgasmo se tiene, por ahí les cuento, mientras más orgasmos tiene un hombre o una mujer, se revierte el proceso de envejecimiento, porque la sexualidad es como un círculo, es una cadena. Si usted goza, si usted se gratifica, pues empieza el impulso nervioso hacia el cerebro y va a producir mejores niveles de hormona y así sucesivamente. Y va a detener ese proceso de envejecimiento. 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Queremos dar lo mejor de nosotros a nuestra comunidad latinoamericana. Queremos servir a nuestra comunidad, que tiene que estar informada también. Salen muchas cosas en los medios de comunicación y solo son para vender, no para informar. Y

0: lo menos para ayudar. Queremos que no esté manipulado por tantas cosas que salen en el mercado. 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
1: Claro que sí. Siguen las preguntas, los radioescuchas, y me preguntan que por cuánto tiempo hay que tomarse las vitaminas.
0: Mira, normalmente o lo mejor es tomarlas por un espacio de 3 meses. Eso es en la mayoría de los casos. Son 3 meses para una persona que no tiene diabetes. 3 meses una vez en la vida. Pero si estamos hablando de una persona diabética, estas personas deben tomarlo una vez cada 2 años. Ustedes saben que la diabetes es una enfermedad crónica que se tiene que estar manteniendo, que siempre tienen sus efectos en los diferentes órganos. Pero, por eso, es distinto en el paciente diabético, que es bueno tomar estas vitaminas una vez cada 2 años, pero el periodo es de 3 meses. No hay por qué prolongarlo, a menos que durante los 3 meses se haya interrumpido el tratamiento por algún problema de infección y haya tenido que tomar antibiótico o haya cambiado un poquito esto. Y decimos 3 meses en los que el individuo se vitaminiza, porque es el tiempo que se tarda la glándula de la hipófisis en vitaminarse en ese tiempo. No hay que estar ordenando todo el tiempo, ni hay que estar gastando el dinero, ni que a mí no me funcionó, ni que nada de esas cosas. Nosotros no somos una empresa de telemercadeo. Este es un tratamiento natural vitamínico que le va a ayudar muchísimo. 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Es necesario que nuestros jóvenes se instruyan, se informen sobre todo esto. Hay muchas personas que solo se informan por los comentarios de otras personas y no buscan la información de primera mano. Y muchas veces las personas se aferran a algo que no tiene razón de ser o que les puede perjudicar más que ayudar. 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Nos vamos ya. ¿Tienes algún comentario o alguna pregunta?
1: Y bueno, ya por último, antes de despedirnos, porque el tiempo se nos vino encima, pero es muy importante esta pregunta. Escúchenla muy bien, amigos. Hombres, mujeres, ¿por qué hay o qué diferencia hay entre este tratamiento, estas vitaminas? Y bueno, hay muchas cosas que se pueden conseguir ahorita en otros lados. ¿Cuál es la diferencia, Lizeth?
0: Muy buena pregunta. Y por supuesto, qué buena pregunta para finalizar. Existe un abismo de diferencia entre estas vitaminas y los demás productos. Muchos de ellos solo son afrodisíacos o un afrodisíaco no es malo. Ojo, no estoy diciendo eso. Los afrodisíacos son buenos productos naturales, pero no trabajan en una erección blanda o en una eyaculación precoz, ni en ninguna disfunción sexual. Lo único que hace un afrodisíaco es estimular momentáneamente el deseo sexual. Y en cambio, para un problema de disfunción sexual, nuestro producto es una vitamina. Esa es la gran diferencia. Esto es una vitamina. Vamos a vitaminamizar a esta partecita del cerebro que no está caminando bien. Porque cuando usted está teniendo su momento sexual, usted no lo tiene con su miembro viril. Usted lo tiene con su cerebro, que es la computadora del cuerpo. El cerebro es el que manda todas las partes de nuestro cuerpo. Cómo accionamos, cómo caminamos, etc. Al igual la sexualidad. Esa es la gran diferencia. Esto de lo que hablamos no son aparatos, no son hormonas, no son fármacos ni drogas. No es algo que vaya a causar un daño en su salud. Estamos hablando de vitaminas. Es algo natural, es una vitamina, es un producto vitamínico. Por lo tanto, no le va a ocasionar efectos secundarios. Existe una gran diferencia y espero que haya podido esclarecer todas las dudas del público que nos escuchan, satisfacer las dudas de la gente y poder informarle. Porque lo más que queremos es eso, dar un servicio a toda la comunidad latinoamericana. 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
1: Ay, pues muchísimas gracias a todos los que estuvieron con nosotros. Lo único que resta es pues agradecerle a Lizeth esta información tan importante, porque pues más que todo es para educar a tanta gente que tal vez pues les dé pena, les dé vergüenza a los hombres, que no importa el tamaño del miembro viril, sino que esté fuerte y dure la normal, que son los 15 minutos. 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Les va a responder y les va a resolver todas sus dudas en cuanto a este gran problema de disfunción sexual, tanto en los hombres como en las mujeres. Y muchísimas gracias, y que ya nos estaremos encontrando en cualquier otro momentito. Cuídense mucho y hasta pronto. 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

0: Muy buenos días, Nico Estrada de For You Realty Plus, saludando a toda la gente y aquí acompañado de dos lindas, hermosas, chulas, preciosas mujeres aquí. Buenos días, buenos días.
1: Hola a todos, muy buenos días, domingo bendito, bendecido, ya saben, chamacos, apapachar a sus papás si los tienen ahí cerca, y papás, apapachen a sus hijos, porque es muy importante en estos días demostrar que nos queremos mucho, ¿verdad? Que tenemos una familia unida. Y pues, como domingo a domingo, también aquí, con otra mujer muy hermosa, acompañándonos.
2: Hola, muy buenos días, Lupita Castro, a sus órdenes. ¿Cómo han estado, verdad, esta semana? Que ha sido una semana que ha estado ni muy caliente ni muy frío, ¿verdad? Ha estado muy buena, así que el tiempo más bien va a ser más calor. Así que si usted es una de esas personas que dice, ¿cómo se me antoja tener una alberca o irme al río? ¿Qué mejor oportunidad de que aproveche este tiempo para comprar su casa con alberca? 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Porque somos las únicas personas que podemos nosotros aquí ayudarle a que usted logre ese sueño. Déjeme le digo por qué. Porque si usted es una persona que apenas acaba de recibir su permiso de trabajo, ¡felicidades! ¿Y cómo que puedo agarrar una casa? Sí. Y a las pruebas, ¿cómo dices, Nico? ¿Cómo es? ¿A las pruebas me remito?
0: No, que los pelos.
3: Que nos pongan.
2: Ah, déjame. Que nos pongan a prueba. No, bueno. Bueno, más bien como decimos, si yo digo que la burra es pinta, es porque traigo los pelos en la mano. Y déjeme le digo por qué. Porque cuando ustedes vienen aquí, les enseño con pruebas cómo nosotros le podemos ayudar y le enseñamos cómo personas que apenas acaban de agarrar su permiso de trabajo en 30 días o en menos tiempo pueden comprar su casa. Pero ¿cómo? No hacemos nada mal, nada fuera de lo regular. Les ayudamos genuinamente a que usted logre ese sueño de comprar su casa. Aparte de todo, si usted tiene hijos que apenas se acaban de graduar, felicidades, eso es muy buena noticia. Y que apenas acaban de cumplir 18 años, les podemos ayudar a que ellos logren ese sueño de comprar su casa. Hay muchas personas que vienen aquí a comprar con sus hijos y me dice, Lupita, venimos a que nos digas qué es lo que mis hijos van a tener que hacer. Tienen uno 16 y otro 17. Prepáralos para que me digas qué podemos hacer para que ellos logren ese sueño de comprar nuestra casa, porque tenemos viviendo en este apartamento 16 años, otros 14, en un apartamento, o sea, óigame, no, diría el chavo, no, pero bueno, 602-489-8888, y estamos localizados en el 1441 Este Thomas, no se pierda, estamos aquí en la Merita 14 calle, junto a un edificio grande rojo, no se les olvide, 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
4: ¡Sí se puede!
0: Lo hice adrede porque estaban cuchicheándose. Oh, ah, ¿verdad? Las agarré infraganti. Fíjense
3: no,
0: que.
3: No.
0: Nos, me salió una casa muy buena, buenísima, por $159,000. ¿Dónde está la casa? Esta casa está en la 27 Avenida y la Lower Bacay. 3 habitaciones y un baño. Y me adelanté.
3: Sí.
0: Era el siguiente segmento, sí, porque, ¿verdad? Doña Raquel, que está oyéndonos ahorita, no agarró el lápiz ni el papel. Ok, el próximo segmento les voy a dar toda la lista de casas baratas. Vamos a hablar ahorita del problema que hay. Hay mucha gente que sacaron sus casas con un seguro social que no era de ellos. Y ahorita, como están las noticias y todo eso, ha venido mucha gente diciéndome, Nico, ¿qué puedo hacer para proteger mi propiedad? Muchas cosas. 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Porque no se la regalaron. Les costó mucho trabajo, sudor y aguantar el calorón y aguantar a los jefes que tienen en su trabajo, ¿verdad? Y para que tengan el temor de que no se las quiten, hay manera de protegerlas. ¿Cómo? 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Aquí se les va a ayudar completamente gratis qué debe de hacer, qué no debe de hacer. ¿Por qué? Porque es muy bueno ahorita estar protegiendo sus propiedades. Segunda, hay mucha gente que le manda una carta al banco diciendo, ¿sabes qué? Ya no me mandes el pago a mí. Mándaselo al siguiente banco porque ya vendí tu cuenta. Ya no me lo mandes. Porque si me lo sigues mandando, puede que te manden a embargo el banco que le vendí el préstamo. Entonces, es muy, muy, muy común que los bancos vendan los préstamos de banco a banco y les mandan una carta y muchas veces la gente pues ni la abre, la tira, la rompe, la traspapela por allá o ahí está, a un lado del sillón donde está mirando la novela o a un lado del carro ahí, y ya cuando va a lavar el carro y aparece el sobre. Tenga mucho cuidado porque tiene que abrirla, tiene que ver, y si no sabe qué dice, puede venir a la oficina 1441. Aquí le ayudamos completamente gratis. Viene un señor, se llama José Hernández, y me dice, fíjate que fui con fulana de tal y me cobraron por correrme el crédito. Me cobraron por darme una lista de casas. Me cobraron por decirme qué hacer. Aquí completamente es gratis la ayuda. Usted puede venir, inclusive mucha gente viene sin cita. Es mejor que haga cita, ¿por qué? Porque Lupita, Lucy y su servidor, pues ya tenemos un programa donde podemos atender 2, 3, 4 gentes. Es muy bonito ayudar a la gente. Viene gente, imagínense, bien bonita la gente que me dice, ¿no se acuerda de mí? Y digo, no, hombre, pues no me acuerdo qué calcetines me puse ayer. ¿Verdad? No, traía uno gris y uno negro. Pero de todas maneras, tiene... Mucha gente viene y tiene esa duda de qué puede hacer, qué no puede hacer. La mayoría de la gente que viene sí califica. ¿Por qué? Porque tenemos años, Lupita, Lucy y su servidor, mi esposa Lucy, tenemos años en el ramo aquí, vendiendo casas y ayudando a la gente. Muchas veces ya califica usted. Pero en otros lugares no tienen los programas que tenemos nosotros. Muchas veces ni siquiera tienen el 0%. Muchas veces no te califican más que con seguro social. Hay gente que tiene su guardadito. Mucha gente de Puebla que ha venido viene con su dinerito, su 10%, 15%, 20%. Y ya tienen casa. Hay gente que hasta llora cuando les da uno la llave. Saludo para Araceli, que le acaban de dar su ranchito en la 107 Avenida. El miércoles le dieron, qué bonito rancho, 107 Avenida y la Lower Buckeye. Tiene aparte un storage gigante como para hacer otra casa. 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
2: 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Y somos los originales, somos los meros meros, diríamos, ¿verdad? Así que no se confunda, si le llamamos ahorita y le damos, siempre nos encanta, nos gusta que nos visite así sin cita, pero es mucho mejor que venga preparado, porque acuérdese que nosotros le vamos a dar varias opciones, usted es el que va a escoger qué opción quiere para comprar su casa. Recuerde que aquí con Lupita ahorita les va a decir todos los programas que tiene y también las dos nos comunicamos cuando vemos un caso medio difícil, trato yo de meterme para agarrar un préstamo de inversionista y luego ya ella lo puede refinanciar de acuerdo o si tiene problemas con el crédito, con el ingreso, pero su casa no la puede y no la debe de perder. Ahora, si usted es primer comprador y dice, pues no tengo crédito, acuérdense que también les damos las opciones de cómo tener su crédito. Aquí tengo muchísima gente, bendito sea Dios, que nos han escuchado y que ya tenemos contrato y están ya en proceso de que se cierre su casa, ¿verdad? Tenemos el contrato gracias y una felicitación a Blanca Hernández, a Frank Macías, a Kenia e Imelda Villa, a Jessica Oliva, a Noemí Gutiérrez, Luis Peña y Nancy García, Gustavo Ceballos, Luz Chávez, a Gaby, a Sebastián y Jacqueline. Todos ellos ya están en contrato. Felicidades y vamos a trabajar duro para que ustedes obtengan su casa. Así como estas personas se animaron a llamarnos y a hacer cita, y Lupita y mi marido, recuerden, siempre les he dicho, la experiencia cuenta bastante y aquí lo que sobra es experiencia. 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Y efectivamente, así como decimos, aquí nosotros estamos para servirles y ayudarles. Y normalmente cuando vienen las personas aquí a la oficina, siempre se van con, no nada más con una opción, siempre les doy dos a tres opciones. ¿Qué es lo que tienen que hacer para que ustedes puedan comprar su casa? Personas vienen únicamente a informarse qué es lo que tienen que hacer y prepararse. Y les doy algunas de ellas, les doy tarea en lo que tienen que hacer, pero regresan y compran su casa. Personas tienen, oye, ya se me va a vencer el contrato de mi renta a tal fecha, ¿cuándo debo de empezar a buscar casa? Prepárese. Hay personas que desafortunadamente renuevan los contratos de renta y les cobran mucho dinero cuando quieren cancelar para comprar una casa y les conviene más comprar. ¿Por qué razón? Porque comprar es lo suyo, donde usted puede hacer y deshacer en su propiedad, y es mejor usted pagar en donde usted vive. Vinieron unas muchachas con su mamá y dijeron, ¿sabes qué? Tenemos 10 años viviendo en un apartamento en Mesa. Y pues realmente ya los muchachos están grandes. Cuando son los niños chiquitos, de alguna manera. Pero ya cuando están todos grandes, el espacio es muy pequeño, ¿verdad? Entonces, me estaba diciendo, me dijo cuánto pagaba de renta. Le digo, pero su pago de la casa le va a subir un poquito más porque la casa que quieren es de más grande. Y me dice, no importa, Lupita, va a ser lo mío. Y cuando yo llegue a mi casa, voy a pagar con gusto porque yo voy a estar en lo mío. Pago renta porque tengo que vivir en un lugar, pero se siente feo porque no hay nada, no le podemos hacer nada, no somos dueños de donde estamos parados, sentados, acostados, qué sé yo, ¿no? Que no le pase así a usted pasar años y años sin hacer nada. Venga, pregunte qué es lo que tiene que hacer, porque todos tenemos que tener un techo donde vivir, qué mejor que sea el propio, ¿verdad? Aparte, como le digo, prepare a sus hijos para que ellos puedan calificar y comprar para su casa. Un caluroso saludo al señor Rolando Márquez. Él viene y me dice, Lupita, así como me ayudaste a mí a comprar mi primer casa, tengo 3 hijos. Y esa idea de que me dices que primero le ayudemos a uno, luego al otro y luego al otro, quiero que me ayudes en todos. Y luego dice, no nada más quiero que me ayudes, pero quiero no poner nada de dinero de down payment. Quiero que mis hijos entren y compren su casa, los quiero ayudar. Y me dicen, los quiero ayudar presentándolos contigo. Dice, ¿por qué? No tengo dinero para darles, pero al momento que los traigo aquí contigo, yo sé que tú los vas a ayudar como me ayudaste a mí. Y eso es muy bien cierto. Si usted que me está escuchando tiene a sus hijos y los quiere enseñar que desde un principio compren casa en lugar de un carro, porque el carro no les ayuda de nada. Es mejor que ellos compren su casa y se ayuden entre todos, primero en uno, luego el otro, luego el otro. Así que muchas felicidades a todas aquellas personas que nos han escuchado, ¿verdad? Y un caluroso saludo a Tirso, a su mamá Alejandra, que ella nos creyó también, porque ahorita Lucy no los mencionó, pero ellos ya cerraron su transacción, son 12 hijos, y ellos vinieron y trajo a su hija, y le dijo, ¿sabes que tengo otro hijo? Quiero que entre los dos, y que se compren casas para que ellos puedan tener su propiedad. Así que un caluroso saludo a todas aquellas personas que nos escuchan, porque sabemos que hay muchas personas que nos escuchan y nos dicen, domingo a domingo los escuchamos y a veces no nos animamos, nomás los escucho y digo, ay, voy a ir y no viene. Anímese, porque como dice, el que persevera alcanza y el que busca encuentra. Así que usted haga las dos cosas, venga, busque y encuentre, porque le vamos a ayudar a que usted logre ese sueño de comprar su casa. Déjeme le digo algo más. Tenemos propiedades que estamos vendiendo aquí de nosotros, que personas nos traen a vender, y el vendedor les está dando todititito.
5: ¿Todo?
2: ¿Todo? Sí, todo. Aproveche, doña Meche, porque hay personas que pueden, vienen y toman esas ventajas de que les dan absolutamente todo. Mire, Vanessa, un caluroso saludo para ella, escuchó este mensaje y vino y dijo, ¿sabes qué? Queremos que nos ayudes, así como dijiste, con todo, un vendedor. Le dieron todo, y no nada más era una casa, eran 2 casas. Un hijo va a vivir en un lugar y ellos van a vivir en el otro. Así que si usted quiere, tenemos varias propiedades así donde usted puede aprovechar, doña Meche, a comprar esa casa. Así que no deje usted pasar estas buenas oportunidades, porque las oportunidades se presentan y son para de aquellas personas que las arrebatan. Así que arrebate las buenas oportunidades. 602-489-8888.
0: 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Listos ahí con el papelito y la pluma. La primer propiedad que les voy a dar está en la Camelback y la 100, y la 400 Avenida. 4 habitaciones, 2 baños, agárrese. Más de 2 acres y medio. Propiedad con permiso.

0: la semana pasada Asunción y viene y me dice, oiga, pues es que ya fui como a 20 lugares, no me piden tanto, no tengo dinero y no me califican. Y Lupita aquí me la calificó por $310,000 y me dice, lo que yo quiero es un rancho y los ranchos que me enseñan son de 400, de 500. Le enseñé este que tengo acá en la 400 Avenida y la Camelback, con más de 2 acres y medio. Y me dice, oye, ¿por qué tan barato? Porque aquí tenemos barato. Consuelo, un saludo para Consuelo. Consuelo viene y me dice, oye, también van 3 veces que voy con diferentes compañías y no me calificaron. Inclusive, tengo un pariente que vende casas, tampoco me pudo calificar. Consuelo, saludos desde aquí de cabina, que aquí sí le dimos el préstamo, sí se pudo. Siguiente. ¡Ay, me asustaste, mujer! ¡Hijo, casi tiro el café! Mira, ¡ay, juela! El siguiente rancho que tenemos por acá está también por ahí en la 400 Avenida, pero este nada más tiene un poquito más de un acre por la Catalina y está en $179,000. Está escuchando bien, tiene su pozo. El siguiente está cerquitas en la Bethany Home y este tiene 3 habitaciones, 2 baños, más de un acre, $199,000. Tenemos muchas, muchas propiedades. No vamos a alcanzar con todos los ranchos. Aproximadamente tengo ahorita 40 ranchos baratos. La mayoría está abajo de $300,000. Mira, este se ve muy bonito, está muy bonito. ¿Por qué? Pues porque tiene 5 acres, 3 habitaciones, 2 baños. ¿Por cuánto cree? $215,000. ¿Y qué cree? Todavía me dicen que a lo mejor y si le mandamos una buena oferta, lo acaban de bajar de 250 a 215 y todavía lo podemos negociar. 602-489-8888. Le voy a cortar porque si no, estas mujeres no me dejan dar casas, apartamentos y negocios. Antes de que se me olvide, aquí Lucy, mi esposa, les va a decir de una casa donde le dan todo.
1: Hola a todos, miren, esta casa está por la 59 Avenida y la Tourney, ahí le van a dar, si usted no califica para el 0% de enganche, ¿qué cree? El vendedor le puede ayudar con eso. Así como lo decimos, son poquitas las casas que los vendedores nos dan la chance de decirle a todos ustedes que les ayuda con el down payment y los gastos de cierre. Así es que, como dice Lupita, aunque usted no se llame Meche, aprovéchelo. Venga, dígale a Lupita o consúltenos, danos las direcciones de las propiedades que el vendedor nos está ayudando con todos y con muchísimo gusto les daremos las direcciones y ya vendrán con Lupita para que ella los califique. Prepárense, hombre, aunque ya estamos en junio, todavía hay tiempo para hacer taxes, dice Lupita. Así es que si usted no los ha hecho, así como alguien que yo conozco, no es mi marido, es alguien que yo conozco, venga y hágalos interese de qué es lo que usted necesita para que usted pueda calificar. Recuerde que la lista de casas que mi marido está dándoles ahorita, nosotros no la tenemos, ni Lupita, ni Mari, ni yo. Así es que es bien importante que por lo menos anote los precios y las direcciones. Si son propiedades con permiso de caballos, también es muy importante que nos diga. Recuerden que nosotros no tenemos la lista. Aquí el listo es mi marido, así es que pónganse listas y listos. 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Y miren también, para todas aquellas personas que, como dijo mi marido desde un principio, compraron la casa con un seguro inventado, antes no eran tan quisquillosos, yo sé, teníamos más gente que podía comprar y seguir pagando, porque hay muchísima gente que siguió pagando su préstamo, aunque no sea su seguro social de estas personas. No entre en ese juego, no tenga miedo, siempre hay una solución, pero usted tiene que consultar a las personas indicadas, con experiencia, que no le hagan perder su casa y que les pueda asesorar. Recuerden que el asesoramiento es completamente gratis. Usted no puede y no tiene que pagar absolutamente nada si usted viene y le asesoramos. Le vamos a dar varias opciones porque lo hemos hecho, gracias a Dios. Tenemos la experiencia para que todos ustedes se lleven con una respuesta a sus dudas, a sus preguntas, pero tiene que llamarnos, tiene que hacer una cita. Tiene que contestarle a Mario ahorita que les llame para hacer una cita con Lupita, con Nico o conmigo. Aquí estamos, recuerden, muy importante, estamos para ayudarle y sobre todo para hacerle el procesamiento de su compra muy fácil. Si tienen preguntas de compra, venta o refinanciamiento, márquenos.

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1: 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Y déjeme, le digo, una recopilación de todo. Apúntele, apúntele, porque ya casi se nos va a acabar el tiempo. Si usted es una persona que acaba de agarrar su permiso de trabajo, le podemos ayudar. Si usted es una persona que no ha hecho sus impuestos por la razón no sé qué, le podemos ayudar. ¿Y sabe por qué le podemos ayudar? Porque es mejor que no hagan hecho sus impuestos y vengan primero conmigo antes de hacerlos, para que yo les pueda decir cómo los tienen que hacer para que puedan calificar para comprar casa. Si usted tiene hijos que apenas van a cumplir o acaban de cumplir los 18 años,
0: les podemos ayudar.
1: Y si usted es una persona que dice, pues es que no sé si tengo crédito o no tengo crédito,
0: le podemos ayudar.
1: Déjeme le digo, ¿por qué les podemos ayudar? Aquí nosotros les decimos si tienen que arreglar algo en el crédito. Muchas personas dicen, ay, Lupita, es que tengo el crédito bien feo. Reviso el crédito y resulta que lo tienen excelente y pueden comprar. Inmediatamente los califico y los paso a ver casas. No deje usted de engañarse por lo que diga. Hay muchas personas que a veces es familiares, que el compadre, que el vecino, que la comadre, amigos que nos dicen, no es el buen tiempo. No, siempre es un buen tiempo, porque todos tenemos que tener un lugar donde vivir, y qué mejor que usted compre. Venga con los expertos, diría Lucy, para que le podamos decir qué es lo que usted tiene que hacer para que pueda calificar para la compra de la casa. 602-489-8888. 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Y Nico está, pero esperándome de urgencia con el micrófono, que se lo pase. 602-489-8888.
2: 602-489. Échenme aire porque tengo ganas de un cafecito, un menudo. Ah, pues también me asustan. Ok, la primer casa, $159,000. Dos cuartos, dos habitaciones por 150. Ah, no, perdón. Esta es la 17, ¿cuál era? La 27 Avenida y la Lower Buckeye, tres habitaciones, un baño, por $159,000. Ahí a la vuelta está otra, por la 11 Avenida y Lower Buckeye, por 160. Esta acaba de salir, apenas salidita del horno, dos habitaciones, un baño, un cuarto de acre. Sí, está oyendo bien. 15,000 pies cuadrados por $169,000. ¿Dónde? En Apache Junction. Esta propiedad, híjole, está bien para los yarderos que tienen muchas trailas y todo eso, porque el patio está gigantísimo. 28 Avenida y la McDowell, dos habitaciones, dos baños, ¿por cuánto cree? $175,000. La siguiente propiedad está también en Apache Junction, muy bonita, dos habitaciones, dos baños, por $180,000, completamente remodelada. 13 Avenida y la Southern, tres habitaciones, un baño, por $187,000. Puras casas abajo de $200,000 traemos este día. 32 Avenida y la Camelback, dos habitaciones, dos baños, $199,000. 10 calle y la Glen y la Norden, tres habitaciones, un baño, ¿por cuánto? $199,000. 7 calle y la Baseline, tres habitaciones, cochera, dos baños, tres habitaciones, dos alas, ¿por cuánto cree? $210,000. Esta está grandísima, seis habitaciones y tres baños, por la 15 Avenida y la Southern, $219,000. Viene una casa muy bonita, grande, imagínensela, cinco habitaciones, tres baños, dos cocinas, dos salas, cochera, esquina para meter carros por un lado con RV Gate, con portón. El dueño le da todo, gastos, enganche. ¿Qué pasó?
1: Es que
2: no, es que me tumbaron el café, qué mala. qué malas. Y yo bien inspirado dándole la casa y ustedes me quitan la inspiración. Qué malas.
0: Mejor que vengan y que vayan y la vean.
2: Ah, de verdad. Y no, y viene otra más bonita. Esta tiene 6 habitaciones, 4 baños, tiene una guest house, 2 cocinas y el dueño también le da tocho. Tocho, tocho, morocho. Enganche, gastos y, escucha bien, 2 meses de pago y 1 año de garantía en todos. Él le paga las garantías de todo. ¿Por qué? Porque está completamente remodelada. ¿Dónde está esta casa? 40 Avenida y La Tomas, entre La Tomas y La Encanto. 602-489-8888.
0: 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Otra vez, déjeme repetir este número de teléfono. 602-489-8888. Y recuerden que como todo lo bueno se termina, hoy, este domingo, nos vamos a despedir, pero amenazamos con regresar. Así es que, bendiciones de colores.
2: Saludos a los cursillistas desde aquí de la cabina y vámonos al menudo.
0: Vámonos. No, oiga, menudo. Para calentar. De colores. Dios me los bendiga. Adiós.
2: Adiós.

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0: ¿Qué tal, amigos de La Suavecita? Buenos días, ¿cómo están? Los saluda Juan Olivas en esta mañana, deseando que la estén pasando muy bien. ¿Sabe qué? Vamos a hablar acerca del mercado hipotecario. ¿Cómo están las cosas? ¿Cómo están las casas? Hoy tenemos a uno de los expertos del equipo de David Almaraz que nos está acompañando aquí en cabina, el señor José Pérez, que sabe mucho sobre el tema, por supuesto, sobre cómo las personas pueden calificar para comprar una casa. Porque obviamente, José, cuando las personas van a comprar una casa necesitan un préstamo. So, tú te encargas de eso, de ayudar a la gente a conseguir su préstamo.
1: Así es, Juan, así es. Mucho gusto. Buenos días. Gracias por tenerme aquí en este programa. Un saludo a toda mi gente de Phoenix. Espero que estén bien. Y claro que sí, Juan, le vamos a traer mucha información que es muy, muy buena para que usted pueda tomar una decisión de comprar su casa. Ahorita es muy importante que tomemos esa oportunidad de decir, ¿sabes qué? Vamos a investigar, vamos a ver lo que está pasando en el mercado para que tengamos esa oportunidad de comprar casa, porque este es el momento. Y le voy a explicar por qué, Juan, más adelante.
0: José, hay una gran expectativa, especialmente en el mundo de bienes raíces, en las compañías de préstamos, los bancos, porque el nuevo titular de la Reserva Federal ya tomó posesión, pero no ha tenido su primera reunión. La próxima semana van a tener esa primera reunión. ¿Qué esperamos de ahí?
1: Así es, Juan, así es, Juan. Grandes expectativas del nuevo presidente del Banco Federal. Tiene su primera reunión con todos los presidentes de cada Banco Federal de los estados. Y como sabemos, cuando hay un cambio, quieren llegar y hacer algo muy diferente, o quieren hacerse sentir, ¿verdad?, de que las cosas van a cambiar para mejor. Así que ahorita se espera que puede que bajen los intereses, ¿verdad? Puede que ellos decidan, ¿sabes qué? Sabemos que hay inflación, pero la inflación básicamente la está liderando la gasolina, ¿verdad? Y sabemos que esas cosas pueden cambiar muy rápidamente. Si la guerra pasa, si las cosas cambian en cuanto a eso, la gasolina baja y la inflación ya no se ha de sentir. Entonces, cuando el presidente y miran eso, esa información, ellos miran esos datos, dicen, ok, puede que sí, la gasolina está arriba y eso cause la inflación. Pero si todo lo demás está bajo control, ¿verdad?, entonces pueden bajar los intereses. Si ellos ven que la economía va de picada, que en muchos lugares en Estados Unidos sí, obviamente ellos, es la Reserva Federal, entonces ellos miran la economía del país completo. En muchos estados la economía está batallando mucho. Y cuando la economía, para que ustedes sepan, cuando la economía batalla, cuando no hay, cuando la gente no está gastando, cuando el consumidor no está gastando, ahí es cuando claramente el Banco Federal decide bajar los intereses. ¿Y qué pasa cuando bajan los intereses? Obviamente la gente puede comprar casas más fácil, porque ya su pago mensual viene siendo menor, ¿verdad? Entonces, vamos a esperar lo mejor. Vamos a esperar que ese nuevo presidente haga su trabajo y mire las cosas como son, donde hay una ayuda que se necesita. Se necesita hoy día que los intereses bajen. Ya sabemos que las casas no han bajado, lo que tal vez mucha gente esperaba o anticipaba. Mucha gente pensaba que las casas iban a estar más bajitas de antes de COVID, pero la realidad no es. Sí han bajado después del 20, de lo más alto en el 2022, 2023, cuando tuvieron lo más arriba, sí han bajado poco, pero no como se esperaba. Entonces, si tenemos casas que están a alto precio, entonces necesitamos buenos intereses para que nuestra gente pueda calificar. Bueno,
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1: Juan, y te digo, en cuanto a los intereses, como estaba explicando, puede que bajen. Y les quiero advertir, es algo que todo mundo lo mira como buena noticia, pero tienen que entender que cuando los intereses bajan, más personas van a calificar. Si más personas califican, entonces hay más competencia. Para ti que eres un comprador, hoy día, Juan y yo estábamos hablando fuera del aire, y ahorita les puedo explicar, Juan, un poquito, como él es realtor, le puede explicar cómo está el mercado, pero hay cierta competencia a ciertos precios. Si nos vamos arriba de $400,000, no hay tanta competencia y hay muchas oportunidades de usted comprar con ayuda del vendedor y todo eso. Pero los intereses bajan, eso es lo primero que cambia. La competencia regresa. Entonces, cuando hay competencia, ya usted se va a ver obligado a pagar gastos de cierre de usted mismo, de su propio bolsillo. Se va a obligar a aceptar tal vez propiedades que necesitan reparaciones y cosas por el estilo. A lo que voy es muy importante mirar las oportunidades. Y hoy día la oportunidad es comprar, así como están los intereses. Los intereses ahorita andan alrededor de 6, algunos le pegan a 7, depende del programa, ¿verdad? No están a 5 como estaban tal vez a principio de año, pero es una oportunidad que se le brinda a usted para decir, yo voy a agarrar mi casa. Los intereses van a ser lo que van a hacer. Yo me voy a mudar a mi propiedad, puedo hacer los pagos y va a ser algo temporal. Y me refiero a temporal porque los intereses esperan que en algún momento van a bajar, ¿verdad? Históricamente siempre lo hacen. Y las personas que tienen su casa en ese momento aprovechan y agarran el interés que ya bajó. Si usted no tiene su casa y sigue rentando, usted no va a tener esa oportunidad de bajar el interés en el momento que se ofrezca, porque usted no tiene casa todavía. Así que el mensaje es muy claro, es muy certero, de decir, compre ahorita que no hay tanta competencia, hable con nosotros. 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
0: 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José, mucha gente no hace la llamada porque siente ciertos temores, han escuchado historias, etcétera. Ahora, cuando la gente te llama, ¿la consulta es gratis?
1: Totalmente, Juan. Mira, eso de el temor, todos tenemos temor a lo desconocido. Claro. No sabemos, ok, si llamo a esta persona, ¿qué va a pasar? Si me animo a comprar, you know, y si no califico, entendemos que ese temor está. Pero por eso tenemos una consulta que es totalmente gratis, primero que todo. Y segundo, es sin ningún compromiso. A nosotros no le vamos a decir, oh, tiene que comprar ahorita. No le vamos a hacer un compromiso, no le vamos a hacer firmar nada, no nos va a dar usted ningún dinero a nosotros para que hagamos su aplicación y miremos su crédito. Lo vamos a hacer de manera totalmente gratuita y de esa manera usted sabe dónde está parado. Es muy importante saber dónde está parado, cómo está su crédito, cómo está su ingreso, cuál es su capacidad de compra. Esas son las tres cosas más importantes. Usted tiene que saber cuál es su capacidad de compra, cómo se miran los pagos en su situación y así ya usted puede tomar una decisión. Es muy, muy importante tener esa información porque yo le digo a mis clientes siempre, usted no puede decir, no, es que no voy a comprar casa porque, no sé, está muy cara ahorita o el pago está muy alto, pero no ha tenido ninguna consulta con ningún banco, no ha tenido una consulta con un prestamista como nosotros. Entonces, en realidad, usted no sabe. Nada más se lo está imaginando porque alguien le dijo, es que el pago te va a salir muy alto, es que los intereses están altos, es que las casas están caras. Usted nada más está colectando información de gente que le dice cosas, pero con nosotros usted va a saber exactamente su situación. Le vamos a dar la cita totalmente gratis, vamos a pedir su reporte de crédito, le vamos a decir dónde está parado, para cuánto puede calificar y ya de ahí en adelante realmente usted puede tomar una decisión informada. Ya usted va a decir, ¿sabes qué? O sea, el pago está un poquito alto, me voy a esperar. Yo eso yo lo entiendo totalmente. Pero sin saber, sin tener ninguna cita, sin mirarnos, si toma una decisión, se está autodescalificando. Claro. Está diciendo, ¿sabes qué? Yo no puedo ya. Y así no se hacen las cosas, Juan.
0: Y te cuento una historia. Mira, este fin de semana yo estuve enseñando una casa. De hecho, mi cliente la quería ver desde el día jueves y no se pudo la cita. Entonces la pedí para el viernes, tampoco me la aceptaron. La pedí para el sábado y me la aceptaron para las 10:30 de la mañana. A las 10, cuando ya iba en camino, me mandan un mensaje, me dicen, el cliente se fue, el rentero se fue a trabajar y dejó el perro suelto y no vamos a poder enseñar la casa. Bueno, pues al final terminamos viéndola el domingo a las 5 de la tarde. Obviamente, cuando entramos a la casa, pues nos recibió una persona con un gesto muy adusto, así con mucha seriedad, ¿no? Entonces yo me di cuenta de eso y dejé que mi cliente recorriera la casa para estarla viendo mientras yo conversaba con la persona que nos abrió la puerta.
1: Sí.
0: Me dice, es que ya estoy harto, me dice, yo siempre he estado rentando y ahora tengo 6 años en esta casa y ya también me van a correr de aquí y nunca he podido comprar, ya he tratado de calificar, nadie me califica, nunca me dan un préstamo. Estaba muy negativo, ¿no? Y pues yo
1: no quería que lo sacaran, Juan.
0: No quería irse de la casa porque va a batallar para rentar, porque va a batallar para comprar, etcétera, ¿no? Y yo reflexioné hacia mi adentro y dije, híjole, ¿cuánta gente está en esta posición, no? De que están en una casa que saben que no es de ellos, o sea, que la están rentando y que el día que les llegue una oferta por esa casa, pues los dueños les van a decir a los renteros, es que pues la tienes que desocupar.
1: Y esa persona, Juan, 6 años rentando esa casa. Ese señor seguro tiene 6 años autodescalificándose.
0: Sí.
1: ¿Verdad?
0: Bueno, pues platicamos, hablamos con el equipo, Tuve una cita con ustedes y obviamente hay unos pequeños puntos que ajustar, pero hay esperanza. El señor va a calificar para comprar, a pesar de que él pensaba que no. Y así como él, hay mucha gente, José, que,
1: cierto,
0: que porque ya lo intentó una, dos, tres o cuatro veces, ya no quieren quieren volverlo a intentar. Pero la verdad, cuando la gente viene aquí con ustedes, es que es sorpresivo lo que puede
1: correcto hacer. Y mira, Juan, como todo en la vida cambia, así los préstamos también, los requisitos, hay nuevos programas. También estamos estrenando un programa nuevo que mucha gente lo categoriza como programa de E-Team, ¿verdad? Pero es un programa en realidad que funciona para muchas personas que no tienen tal vez lo típico que se necesita, ¿verdad?, para un préstamo. Tal vez tienen el crédito un poquito más bajito o tal vez no tienen suficiente enganche. Este programa acapara mucho de eso, Juan. O tal vez no tienen el historial completo de empleo. Puede que tenga nada más un año en el trabajo, o puede que abrió una compañía y la compañía todavía no tiene los 2 años. Este programa, Juan, todas esas personas van a caber bajo ese programa. Hay muchas personas que no calificaban anteriormente. Si tiene E-Team con este programa y el 3.5% de enganche, usted va a poder calificar, ¿verdad? Entonces, ya no es el E-Team de antes que se decía, oh, es que ocupo 10, 15, 20. ¿Verdad? Ya no es, ya así como te decía. Puede que una persona anteriormente, no, es que no califiqué. Bueno, ahorita esa persona va a calificar porque el programa cambió, ¿verdad? El programa se expande y hay más oportunidades. Así que personas que tienen el E-Team, que han creado crédito con ese E-Team que tienen y tienen años trabajando aquí en este país. Tengo un cliente ahorita que recibe su W-2 de la compañía, y no normal, Juan. Y tiene su E-Team y lo vamos a hacer ese préstamo bajo esas condiciones, con el 3.5% de enganche. Así que personas que anteriormente pensaban que no podían calificar, ahorita es la oportunidad. 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
0: Por ejemplo, esta persona también va a tener que dejar esa casa, se va a tener que ir a rentar otra, o se hubiera tenido que ir a rentar otra si yo no me hubiera tomado el tiempo de conversar con él y tratar de aclararle todas sus dudas y darle un mensaje de esperanza de que sí se puede, que aunque le hayan dicho que no en otro lado, creo que con nosotros sí iba a poder, y si al final sí iba a poder. Bueno, pero como él, muchas personas saben que si les piden la casa donde están rentando, cuando vayan a rentar otra, no van a pagar lo mismo de renta, les van a subir la renta. Uso esta referencia para preguntarte, cuando la gente compra una casa, ¿su pago no sube?
1: Así es, Juan. Es increíble pensar que cuando tú estás rentando, la renta mayormente te sube. Cada vez que tienes que entrar a un contrato nuevo de renta, o te piden todos los años un 5% arriba de lo que ya pagas. Cuando compras tu casa, tu pago es fijo. Tu pago es fijo por 30 años y ese pago no se mueve. Y yo siempre le digo a las personas algo que mucha gente no habla sobre eso, Juan. Cuando tú compras tu casa, mayormente tu primer pago, el pago inicial que tú tienes, el pago de principio cuando tú la compras, va a ser el pago más alto que tú vas a tener en la propiedad. Lo más seguro. Y tú dirás, ¿pero por qué? Acabo de comprar la casa, puede que más adelante suban cosas. Pero la realidad es que cuando tú compras tu casa, al principio das un enganche mínimo. Vas a pagar una aseguranza hipotecaria, que es una mensualidad, tal vez de $150 a $200, depende de la compra. Eso más adelante lo puedes quitar. Eso lo puedes quitar a través de un refinanciamiento o ya cuando tienes 20% de plusvalía. Entonces, inicialmente tú dices, ok, ese es mi pago, pero el pago va a mejorar. Créeme, Juan, yo he comprado muchas casas y usualmente el pago siempre mejora. Pasan 2 años, bajan los intereses, refinanceo y me ahorro $500, ¿verdad? Y así, ustedes han escuchado de muchas personas que lo hicieron durante COVID, que los intereses bajaron tanto, la gente se estaba ahorrando $800, $1,000 el pago y no se estaban ahorrando. Entonces, como le digo, hay un refrán ahora que estamos en el fútbol, hay que estar metido en el juego para poder ganar.
0: Sí, si hay no, que estar en la jugada.
1: Sí, hay que estar en la jugada. Si no estás metido, no ganas. Y si no tienes tu casa, no vas a tener la oportunidad de un día refinanciar a un buen interés. Vas a seguir viendo el mercado. Al juego hay que meterse. Sí. Y a ver qué pasa, ¿da, Juan?
0: A ver qué pasa, sí. Fíjate que también estaba, le ayudé yo a una pareja de salvadoreños, Israel y María Elena Violante, que ellos cuando llegaron de El Salvador, son salvadoreños, llegaron a California. El señor trabajó mucho tiempo en California y se dio cuenta que era bien difícil comprar una casa en California con lo que él ganaba. Entonces dijo, pues ni modo, me voy a ir a Arizona porque yo me pienso regresar a mi país, por eso quiero comprar una casa. Qué buena manera de pensar. Ahora, hay mucha gente que nos oye que dice, es que me voy a regresar a mi país. Bueno, pues Israel y María, cuando yo le estaba ayudando a vender la casa, me dice, Juanito, por eso me vine a Arizona, porque allá no podía comprar en California, y yo quería una casa, porque yo sabía que el día que me fuera, iba a vender la casa y me iba a llevar el dinero. Se llevó 240 mil dólares para retirarse en El Salvador. Obviamente, pues el señor viene a ver la familia, casa, se la está pasando bien a gusto. Ya habían hecho una casa allá, ya la habían amueblado, ya tenían un vehículo, y tenían sus 240 mil dólares, y la pensión que les dio el gobierno de los Estados Unidos. Ahora están muy a gusto en El Salvador. Pero me encantó escuchar la historia de él cuando me dijo, porque me iba a regresar a mi país, yo quería una casa.
1: Sí, Juan, mira, esa historia la vemos mucho. Yo te digo de vamos a decir, experiencia propia. Mi padrastro también, viniendo de Dominicana, llegué aquí adulto, ¿verdad? Pero tuvo chance de trabajar muchos años. Duró casi 20 años en Arizona. Y igual, yo le dije a El Salvador, tiene que comprar su casa lo más pronto posible para cuando un día que se vaya tenga el dinero para irse, agarrar su mudanza, su carro y todo. Él, Juan, así lo hizo. Se regresó a República Dominicana hace 2 años, compró su apartamento allá y compró su vehículo y recibe su pensión.
0: A gusto.
1: Y a gusto, ¿verdad? Para una persona que renta, eso no existe.
0: No.
1: No existe. No, no tienes nada donde estás metiendo dinero. Acuérdense que cuando tú pagas tu casa, no es solamente lo que estás contribuyendo, lo que te vas a ganar más adelante, sino que lo que las propiedades están subiendo a través de los años, así como sube toda la inflación, así suben las propiedades. Usualmente las propiedades suben un 5 o 8% arriba de la inflación, donde siempre van más adelantado. Así que tú tienes tu casa, la estás pagando, tienes que vivir en algún lugar, algo tienes que pagar todos los meses. Es mejor pagar su casa. Conozco personas, Juan, muchachos jóvenes, solteros, que nada más tienen un ingreso, pero pueden calificar. Y en vez de irse a rentar y comprar tal vez carro del año y andar gastando en bares y clubes y cosas así, dicen, ¿sabes qué? Voy a comprar mi casa. Agarro 3 roommates, los meto cada uno en su habitación y casi le pagan el mortgage completo, el pago mensual casi completo. He visto personas que están rentando habitaciones, Juan, por $800 al mes, recámaras aquí en el West, you know? Entonces, si tú eres joven y dices, ¿sabes qué? Tengo dinero extra, estoy ganando bien. Muchos de nuestros jóvenes aquí en Phoenix están trabajando duro y están haciendo buen dinero. En vez de írselo a gastar por ahí todo el tiempo, haga la inversión. Yo siempre le digo, después que tú aseguraste la inversión de tu casa y si quieres meter dinero al stock market, ¿verdad? A la bolsa de valores, y tienes un porcentaje ya de eso que va para tu futuro, ya tú puedes libremente gastar lo demás. Y no, vete a los mariscos, vete a Peñasco, vete de vacaciones. Ya te vas a sentir bien, te vas a sentir libre de gastar, porque ya tienes inversiones, ¿verdad?, que van a ser para tu futuro. 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
0: Felicidades a Natalie, también una chica sumamente joven, 25 años.
1: Wow.
0: Le ayudamos a comprar su casa ahí por la 83 y la India School, más o menos, con alberca. ¿Qué hizo ella? Bueno, se compró una casa de 4 recámaras, rentó 3. Ella vive en una y obviamente le rentó a puras mujeres y a una señora con un hijo. Pues la gente que se fue a rentar con ella, bien contenta, porque iban a rentar una recámara en una casa, pero iban a tener alberca.
1: ¿Sabes? Perfecto.
0: Ahora ella paga $330 de pago mensual de su casa porque colecta lo de la renta de sus recámaras, más los biles de la casa. O sea, con menos de $1,000, ella tiene una casa de 4 recámaras con alberca.
1: Juan, y eso aquí en Phoenix se está viendo más y más, porque ya tenemos, como dicen, ya tenemos problema de ciudad grande. Antes yo me acuerdo que todo el mundo que tenía su casa, cada quien vivía en su lugar, nadie andaba buscando rentar una recámara, ¿verdad? Porque no había la necesidad. Pero ahorita sí, hay muchas personas que, como hay tanta gente moviéndose a Phoenix, que ocupan tal vez comprar una, rentar una recámara. Y eso, ese ejemplo que dijiste de esta muchacha Natalie, Es muy bueno porque hay muchos jóvenes de su edad y eso es con cosa de...
0: Es muy inteligente, muy enfocada, correcto. Muy trabajadora esta chica.
1: Es una decisión muy inteligente, no emocional, porque el joven de 25 años que hace una decisión emocional al comprar una casa, primero dice, no quiero roommates. Después dice, no, es que quiero la casa de mis sueños. No.
0: Ella está consciente de que esta casa es un apalancamiento para un día. Pues ella dice, el día que me case y tenga mi familia, entonces ya agarraré una casa.
1: Imagínate, Juan, la experiencia que está agarrando ella rentándole a personas. Una experiencia invaluable, porque más adelante, cuando ella decida comprar otra casa, esa casa no la va a vender, seguro la va a rentar. Sí, la va a rentar. ¿Entiendes? Ya tiene la experiencia, ya sabe que hay dinero ahí, ya sabe que hay ganancias. Así que eso de rentar personas, eso es importante que no lo hagan. Yo sé que muchas personas están en transición, llegan al estado, no saben dónde comprar. Está bien que renten por poquito tiempo, pero primero que todo, aunque esté rentando, aunque le falte tiempo para salir de su renta, tiene que hablar con nosotros, Juana. Si usted se informa y sabe dónde está parado, sabe cuál es su situación y sabe cuándo tiene que hacer una decisión. Así que la consulta, como dije, es totalmente gratis. Habla con nosotros. Normalmente una entrevista inicial es como 5 o 10 minutos. No le vamos a quitar mucho tiempo para tomar su información. Entendemos que es fin de semana, quiere estar con su familia, le vamos a tomar la información, ver el partido de fútbol, ¿verdad? Que están, vienen por ahí bien
0: viendo. ¡Viva Estados Unidos!
1: ¡Viva México!
0: ¡Viva Canadá! ¡Viva! Son los tres países que están albergando la Copa del Mundo. ¡Y vivan todos los países que nos visitan en estos tres países!
1: Tenemos muchos.
0: Yo estuve viendo las llegadas de todas las selecciones. Sí. Me encanta el fútbol.
1: ¿Verdad?
0: Estuve
1: allí, miré todas las celebraciones.
0: Miré la llegada de España, la de Brasil, la de Argentina, la de España, la llegada de Sudáfrica a la Ciudad de México. Miré la llegada de Irán a Tijuana, etcétera. He estado ahí. Miré la despedida de Turquía. ¿Miraste la despedida de Turquía?
1: No,
0: ¿Cómo el país, cómo los turcos despidieron a su selección? Sí. Fue impresionante. Una belleza. Iban los autos. No, una belleza.
1: Es un evento cada 4 años, una celebración mundial. Necesitamos buenas vibras, necesitamos buenas noticias, necesitamos salir de ciertas cosas que nos enfocamos, necesitamos distracción.
0: Oye,
1: y el fútbol, qué bonita distracción nos trae.
0: José, y todavía estamos a tiempo para que alguien nos llame y podamos ayudarle a comprar una casa con alberca y disfrute la final
1: así
0: del mundial.
1: Así es.
0: En una casa con alberca.
1: Para que sepa que sí, que usted puede todavía comprar su casa y cerrar antes de la final del mundial.
0: Antes de la final y ya recibirla en su casa.
1: Sí.
0: 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José, nos queda poco tiempo, pero te quiero preguntar, ¿puede alguien que es comprador por primera vez, en vez de comprar una casa, comprar unos apartamentos de hasta 4 unidades, igual como si fuera a comprar una casa?
1: Claro que sí, Juan. Mira, esa oportunidad es real. Mucha gente dice, no, es que una unidad o una propiedad que tenga 4 unidades, eso es para inversionistas. Pero no, en realidad
0: para gente
1: no.
0: Con dinero.
1: Con gente con dinero que va a dar un gran enganche, ¿verdad? Que va a vivir de la renta, pero no, en verdad cuando tú compras una propiedad de 4 unidades o 3, siempre y cuando tú vas a vivir en una de ellas, tú la compras como primer comprador, con los programas que solamente te piden enganche mínimo y también los programas que dan ayuda de enganche, aceptan esas propiedades. Así que no importa si es una propiedad de 3 o 4 unidades, usted la puede comprar como comprador por primera vez. Puede recibir ayuda de enganche, puede recibir ayuda del vendedor. Usted va a vivir en una y colectar 3 rentas que le va, se lo aseguro que en ese caso usted no va a tener pago hipotecario, no va a tener pago mensual de la casa, porque las otras unidades le van a cubrir el pago totalmente.
0: O sea, porque en la mente de nosotros está que para poder calificar para comprar un complejo de hasta 4 unidades, pues requieres ganar mucho dinero.
1: Sí,
0: realmente,
1: sí.
0: José, con lo que pudieras calificar para una casa de $500,000, de $500,000 a $600,000, pudieras calificar para algo así.
1: Correcto. Es más, Juan, yo he tenido personas que ganan tal vez muy poquito y no califican para una casa. Mira la ironía. No califican para una casa, pero califican para una propiedad de 4 unidades. Porque nuevamente, esas 3 unidades le están dando ingreso inmediatamente.
0: Y ese ingreso se le suma a lo que gana.
1: Correcto. Ese ingreso se suma a lo poquito que usted gane tal vez. Ese ingreso se suma y ya usted puede calificar para esa compra. Wow. So, los números no mienten, dicen. Nada más hay que colocarlos bien.
0: Así que sí, los números no mienten. Así que siendo comprador por primera vez, hasta te convendría por todas las partes empezar con algo así.
1: Sí, sí. Mira, aquí en Phoenix se están viendo más propiedades de esas. He visto construcciones nuevas que están haciendo varias unidades. Y en verdad es una gran oportunidad. A mí me encantan esas propiedades, ¿verdad? Entonces, si compra, vive en una unidad, puedes rentar las otras dos o tres, depende. Hay propiedades que tienen cuatro unidades,
0: otras tienen tres.
1: Hay unas poquitas que tienen dos también y están bien porque así nada más colecta renta de un rentero, no tienes que trabajar con tres o cuatro renteros. Entonces, esa es una muy buena oportunidad, mi gente. No hay más excusas ya para usted comprar su casa. Lo más importante es informarse. Tenemos que informarnos, tenemos que hacer la cita, tenemos que platicar. Tenemos que decir, mire, esta es mi situación. Nadie aquí lo va a juzgar. Nosotros aquí estamos para ayudarle, para que nos explique, ok, ¿qué está pasando? ¿Quién trabaja en la casa? ¿Quién no? ¿De dónde viene el ingreso? Usted nos dice todo y nosotros le acomodamos el préstamo. Pero sin informarse, por favor, no tome una decisión. No diga, no, es que voy a esperar al año que viene, o voy a esperar a un mes, o dos meses, o tres meses. No, tiene que informarse primero, tiene que hacer la cita, tiene que hablarnos. Y ya nosotros, con toda la información que le demos, y ahí en adelante usted puede tomar una decisión.
0: Familia, hemos llegado a la parte final del programa del día de hoy. Les agradecemos de todo corazón que nos haya escuchado. Esperamos que la información que le hemos proveído aquí le motive a hacernos la llamada y que ahora sí, de una vez por todas, sea dueño del lugar donde vive y deje de pagarle renta a alguien más. 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José, muchas gracias.
1: Bueno, muchas gracias, mi gente. Ahora sí, a disfrutar del fútbol.
0: Así.
1: Hasta luego.
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6: Hoy hablamos de una de las cunas de la historia norteamericana. Viajamos a Filadelfia.
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6: Filadelfia es una de las cunas de la historia de los Estados Unidos y se prepara para recibir al mundo en el Lincoln Financial Field, que perderá ese nombre por lo menos durante los partidos de la Copa Mundial de la FIFA. En este escenario jugarán Costa de Marfil y el Ecuador el 14 de junio, Brasil frente a Haití el 19, Francia e Irak el 22, Curazao Costa de Marfil el 25 y Croacia frente a Ghana el 27 en la fase de grupos. El 4 de julio, el día de la independencia, recibirá un partido de los octavos de final. Aquí cada encuentro se vivirá con intensidad total. Filadelfia será una sede donde el fútbol se sentirá con el corazón. Este fue el Minuto Mundial de Fútbol de Primera. Les habló Sami Sadovnik.
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0: Buenos días, ¿cómo está toda mi gente aquí de La Finiquera? Aquí estamos otro domingo, ya se va a acabar este mes y vamos a empezar con junio. Entonces estamos aquí para hablarles sobre el tema de la compra de casa y de los programas que están disponibles este mes que va empezando. Y aquí estoy con mis amigos de Bear Financial, con Christopher y David, ¿cómo andan?
1: Buenos días. Aquí nomás tomando cafecito con mis compañeros, pero sí, muy emocionado. También ahorita acaban de sacar un programa de asistencia de enganche. 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Les vamos a platicar sobre la compra de casas, inversiones. Y pues lo más importante, que no necesitas crédito perfecto ni muchos ahorros para poder comprar una casa.
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3: Sí, la mayoría del tiempo la gente piensa que ocupa el crédito perfecto, pero no es el caso. 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A ver, pues si quieres vamos a uno de los mitos que siempre la gente piensa es que tienes que tener el crédito perfecto. Entonces, ¿cuánto se necesita de crédito?
1: So, ahorita hay programas que hasta sin crédito te dejan comprar casa con asistencia de enganche, te podemos poner el enganche entero. Depende de la situación de la persona, ¿verdad? Todos los casos son diferentes. Lo más fácil es nomás llamándonos para precalificar y dejarnos ayudarte, porque no tienen que tener el crédito perfecto para poder comprar. Una de las cosas que siempre oigo es, oye, no creo que tengo el crédito para calificar ahorita. Déjame arreglarlo y te voy a llamar otra vez en 5 o 6 meses. En 6 meses ya va a cambiar el mercado. Ahorita aprovechen que hay asistencia de enganche. Es limitado. Todavía les podemos ayudar con el enganche entero si lo ocupan. Pero ya que se vaya, pues se va. Y tenemos que esperar a que el estado dé fondos otra vez. También están esperando que los intereses van a empezar a subir otra vez en los próximos como 3 a 4 meses. Lo que pasa cuando los intereses suben 0.5%, 1%, es que la misma casa que puedes comprar ahorita, ahora le va a costar otros 200, otros 300 al mes. Entonces no se esperen, no tienen que tener el crédito perfecto, no tienen que arreglarlo solo. Si necesitan ayuda, nosotros como prestamistas, es parte de nuestro trabajo, que mucha gente creo que tampoco sabe, ¿verdad? Piensan, mira, tengo que comprar una casa con un agente de buenas raíces y ellos te hacen el proceso completo. El proceso es muy simple. Se empieza con un prestamista. Nosotros somos encargados de decirte por cuánto califican, si necesitan mejorar su crédito, qué tienen que hacer para mejorar el crédito. Les ayudamos con todos los programas y eso tarda 15, 20 minutos.
0: Sí, así que llámenos ahorita al 480-437-8530 para ver cuál es su situación ahorita. Todos es diferente, no se descalifiquen solos, y por eso pues tenemos un equipo aquí. Pues yo soy el asesor de bienes raíces, yo les ayudo con todo lo de la búsqueda de la casa, y pues tenemos aquí el equipo de que les consigue el financiamiento. Tenemos experiencia con muchas situaciones diferentes. También si eres dueño de negocio y has tratado de comprar casa y te dijeron que no porque no tienes los ingresos, si quieren platicar un poquito de eso para la gente que nos escucha.
1: Pues sabes, también me hace pensar cuando ayudamos al señor que era dueño de negocio en Tucson, que estaba ayudando a gente a instalar sistemas de audio en sus carros, en sus racers, todo eso, ¿verdad? Y pues el señor ganaba muy buen dinero, pero ¿qué pasa cuando declara los taxes con el gobierno? Es que vas a empezar a poner todas las deducciones para que no tengas que pagar tantos taxes, y está bien hacerlo así. No se ocupan los taxes todo el tiempo para calificar por una casa. Al señor le ayudamos, incluso fui a su oficina. Si no pueden ir a la oficina de nosotros, si son dueños de negocio, dinos cuando nos quieren ver. Es posible podamos ir a tu negocio y nos podemos ver, platicar, a ver cuáles son tus metas. Pero el señor ya llevaba como cuánto, unos 2-3 años, ¿verdad? Sí. Tratando de comprar casa.
3: Lo negaron 2 veces, de hecho, eso.
1: Sí, el Carlos me dice, oye, aquí tengo un amigo que me recomendaron, quiere comprar casa, pero pues ya lo negaron, ¿verdad? Y hay otros programas para inversionistas, para gente que son dueños de negocios, que no pueden calificar con ingresos así como regular, ¿verdad? De W-2, talones de cheque. No todos ganamos dinero así. Entonces, si te están pagando efectivo o si tienes tu propio negocio y el dinero te está entrando a tu cuenta de banco, pero no declaras todos los taxes, estos tipos de programa te podemos precalificar para comprar casas con estados de cuenta. Entonces, ahora en vez de tener que pagarle al gobierno 10, 15 mil dólares para declarar suficiente ingreso para comprar casa, evitas eso. Te hacemos un préstamo con estados de cuenta, nos demuestras cuánto te está entrando por los 12 meses más recientes, a veces 24 meses más recientes, y con eso igual 15, 20 minutos te digo por cuánto calificas y el Carlos te puede empezar a enseñar casa.
0: 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Y yo siento que el problema muchas veces es que la gente va a su banco, ¿no? Si tienes Banco de América, tienes Chase y vas a tu banco, pues ahí pues es tu banco, piensas que te van a poder dar el préstamo, pero ellos no se especializan en los préstamos para comprar propiedades, inversiones. Entonces por eso tengo aquí a los muchachos, porque todas las situaciones son diferentes y hay programas diferentes para todos. 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
2: Eso es, Carlos. La mayoría de la gente piensa que no califican, pero cuando revisamos sus números sí califican. No ocupan crédito perfecto, no se ocupa 20% de enganche y no ocupa ganar miles y miles. 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
0: Sí, sí, y pues les queremos decir ahorita, como empezamos, ya se va a acabar este mes de mayo, vamos a empezar en junio. Hay un programa ahorita que les está cubriendo el enganche y ahorita pues voy a decir que les expliquen aquí a los prestamistas, pero aprovechen porque mucha gente se quiere esperar y que voy a esperar que baje los intereses y eso les está costando dinero. Todos los meses siguen pagando su renta y pues las oportunidades se van. Ahorita hay mucha gente que nos está llamando, están comprando casas, mientras hay otra gente que tiene miedo y se están esperando. Entonces eso les está costando pues lo que están pagando al mes, ¿no? Y la renta que están pagando ahorita es lo que sale una casa. Está muy cara las rentas ahorita, o a lo mejor hasta están pagando más en renta de que lo que les costaría tener su propia casa y pues estabilidad.
1: Exactamente, sí. Y pues los programas de asistencia son limitados. Lo importante, ahorita todavía se puede, todavía hay fondos. Hay la oportunidad de ayudarte a comprar una casa dentro de 30 días, 45 días. Así que si está pensándolo y piensa porque no tiene el crédito perfecto, no tiene un montón de ahorros, no te preocupes. Hay mucha gente que está en la misma situación, que hemos ayudado a comprar casas. La diferencia es que nos llamaron, ¿verdad? Y no, nos dejaron ayudarles.
0: Sí, sí, así es. Y ahorita pues el mercado está muy bueno y nos favorece a los que están comprando porque hay maneras de negociar, ¿no? Por eso la gente piensa que se ocupaba mucho dinero porque tenías que pagar tu down payment, tu enganche y aparte los costos de cierre. Pero ahorita, la semana pasada calificamos a alguien que nos habló del radio, metió oferta, les pedí 15 mil dólares al vendedor y con eso vamos a agarrarle un interés más bajo al cliente. No va a pagar nada de costos de cierre, las inspecciones, todo lo pudimos cubrir porque le conseguí ese dinero. Le conseguimos 15 mil dólares para costos de cierre y Christopher les puso un programa de asistencia que les cubrió el enganche, que fueron como otros 10 mil dólares. Entonces ahorita puedes comprar casa con, yo digo, menos de 2 mil dólares.
1: Y dinero que no se tiene que pagar para atrás también muchas veces con estos programas de asistencia de enganche. Se perdonan después de 6 meses de pagos a tiempo. Entonces el riesgo es bajo para ustedes. Se compran su casa, le pueden pintar las paredes, agregar cuartos, de, dependiendo de dónde se compre la casa también. Hay mucha gente que les gusta, que para mí son mis favoritos los ranchos, ¿verdad? Quieren comprar casa la gente que sean ranchos, que puedan meter caballos. Con eso le podemos ayudar. Por eso tenemos la, la cita, ¿verdad? Primera, para preguntarle cuáles son sus metas, dónde se ve a ustedes, a su familia. Y es muy bonito poder entender lo que quieren hacer y después ayudarles a lograrlo y tener esa cita juntos cuando le estamos dando las llaves y empiezan a visualizar todo.
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3: Sí, nosotros les vamos a ayudar, como estaba diciendo, los ranchos ahorita son muy populares. Los terrenos, pues la verdad que para mí es lo más valioso que hay ahorita porque está creciendo mucho y pues teniendo tu terrenito ya puedes hacer varias cosas, ¿no? Hasta tener tu propio pozo de agua. Entonces, lo que tú quieras, nosotros aquí te vamos a ayudar a conseguirlo. 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
1: También pueden mandar un texto si tienen cualquier pregunta sobre el tema de compras de casa, de los préstamos, asistencia de enganche. Una cosa que nos gusta muchísimo, yo diría, a mí, a David, a Carlos, es también ayudarle a inversionistas, a la gente que ya tiene casas y pues la han estado pagando 10, 15 años. Y dice, no, pues ya quiero otra casa, ya se fueron mis hijos y quiero una casa más chiquita, o tengo otros 3, 4 niños y necesito una casa más grande. Ah, pero como sea, si ya tienes casa y quieres invertir en otra, es posible sacarle dinero de la plusvalía de la casa que tienes ahorita para el enganche en otra de inversión. O lo que he notado mucho es que dueños de negocio tienen, le dicen en inglés el mattress money. Es cuando tienes efectivo, no está en el banco, ahí lo tienes guardado, ¿verdad? Y no sabes qué hacer con él. Mira, ese dinero ahorita en los Estados Unidos, el dólar está perdiendo valor. Entonces, si tienes 20 mil, 30 mil, lo que tengas ahí guardado y no lo estás invirtiendo, está perdiendo valor. Mucha gente se hace rica en las buenas raíces. Es una oportunidad de comprar una casa, arreglarla, venderla inmediatamente, o comprar una casa y rentarla. Pero si Carlos nos puede hablar un poquito sobre este tema,
3: sí.
1: Su parte de buenas raíces, ¿verdad? La importancia de poder invertir en buenas raíces.
3: Sí, la inversión en bienes raíces te va a ayudar con la inflación. Ahorita pues todos sabemos, ¿no? La inflación está bien alta y como dijo él, tu dinero está perdiendo valor. Entonces, si tienes 10 mil dólares, ya son, vamos a decir, 9 mil. Entonces, cuando pasa el tiempo, tu dinero va perdiendo de valor, pero cuando compras una casa, es al contrario, esa propiedad sube de valor, le bajas lo que le debes al banco y ahí está creciendo ese dinero. 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Si tienes la idea nomás de, ¿sabes qué? He querido comprar o he querido invertir, llámanos porque hay muchas opciones. De hecho, ahorita que estaba diciendo Christopher de vivir en una y rentar en otro, hay muchos dúplexes aquí que pueden comprar ustedes, vivir en uno y rentar el otro. Después ya compras otra casa y estás rentando las dos unidades y esas propiedades, pues ya que estés, hasta te pueden retirar. Si puedes decirles sobre un préstamo para como un dúplex o un triplex.
1: Sí, sí. Pues todo lo de la financia les voy a poder ayudar. Así quieran comprar dúplex, triplex, una de cuatro, apartamentos. Si lo sueña y requiere financiarlo, a lo mejor les puedo ayudar con eso. Somos expertos en la financia de inversión para casas regulares, ¿verdad? En HOA, para ranchos, lo que sea, casas manufacturadas, de todo. Ahorita, si quiere comprar una casa duplex, ¿verdad? Y quiere vivir en una unidad y rentar la otra, está suave así. Le acaba de ayudar a una prima mía a comprar una casa que tenía una casita atrás. Rentó la casita de atrás a $1,200 y el pago total de la casa era $2,000. Entonces, es como si compró la casa y pagando nomás $800 de su propia bolsa. Pero también está muy suave comprar casas con unidades, más de una unidad, para rentar las otras y que las personas que te la renten te esté pagando la casa. Después de un año te puedes mover, comprar otra casa y repetir el proceso, pero hay muchísimas oportunidades. Lo importante, yo diría ahorita, mira, como profesional de préstamos, entendiendo lo que está pasando en el mercado ahorita, uno no tiene que ir muy lejos aquí en la ciudad de Phoenix para ver cuánta construcción hay. Es por una razón, es porque los valores de la casa van a subir, van a seguir subiendo. Y que métanse ahorita, la asistencia está disponible, es limitada, estamos cubriendo el enganche entero. Ese se puede usar para comprar casa regular, manufacturada, condo, townhouse, rancho, lo que quiera. Pero si suben los intereses en los próximos 1, 2, 3, 4 meses y ya no hay asistencia de enganche, se les va a hacer mucho más difícil. 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
0: 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Y pues vamos a hablar un poquito, ¿no?, sobre la gente que quiere comprar casa y a lo mejor se está preguntando cuánto crédito necesito o cuánto dinero ocuparía. ¿Qué les dirían ahorita?
1: Pues para todos es diferente, obviamente, pero si estamos hablando, por ejemplo, una casa de $400,000, ¿verdad? Una casa de $400,000 poniendo tu propio enganche, con todo, pagando los taxes de la casa, la aseguranza, el principal y el interés, dependiendo de dónde esté en la lugar o en la ciudad, perdón, a lo mejor
0: unos $2,500. Tuvimos un caso de 400, sí, y le salió el pago en $2,500 al mes y nos dijo pues lo que estaba pagando y en un departamento. 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Hay diferentes opciones. Nomás es cuestión de que nos hablen para ver para cuánto califican. Y si tienes lo que el banco quiere ver, nomás que tengan trabajo y tengan crédito. También se puede comprar junto con su familia, con amigos. Entonces está muy fácil calificar, está más fácil que comprar un carro, yo creo, ahorita. 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
1: Y también pues somos el equipo entero, ¿verdad? Entonces no vas a venir con nosotros y te vamos a recomendar que vayas a otra persona. Lo que se ocupe, te vamos a ayudar. Eso sea, si necesitas arreglar tu crédito, yo te voy a dar el plan directamente. Yo te voy a precalificar. Yo te voy a decir si necesitas más ingresos, si necesitas demostrar más ingresos en tus taxes, o si necesitamos agregar a lo mejor su hijo o su hija para calificar por una casa más grande. Todo eso te lo voy a explicar yo directamente, te precalifico y te ayudo desde el momento en que nos conozcamos hasta que te demos las llaves. So es muy importante saber eso, nos puede hablar con confianza. 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
0: 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Mucha gente es que se quiere esperar, lo que pasa cuando te esperas y vamos a decir que bajan los intereses. Mucha gente que estaba esperando igual que usted se va a venir al mercado y va a tener que competir con esa gente. Y si esa persona tiene más dinero, puede ofrecer más de lo que vale la casa. Entonces, no se arriesgue a tener que competir con otras personas. 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
1: Entonces, tengo entendido de lo que estabas diciendo, Carlos. Básicamente, estamos en una temporada donde ahorita el mercado, hay muchas casas disponibles, los intereses están bajos, hay asistencia de enganche, no tienes que tener crédito perfecto ni muchos ahorros para comprar casa, y posiblemente esta temporada se puede acabar en los próximos 3-4 meses.
0: Sí, sí, todo baja y sube en este mercado, entonces pues ahorita es el tiempo perfecto y parece que pues las casas van a empezar a subir y todo eso por la construcción, todo lo que está pasando, ya la guerra se está calmando en el otro lado del mundo, entonces estamos esperando que vuelva a subir todo, entonces pues ahorita es el tiempo de aprovechar.
1: 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También si nos quieren ver, como digo, si son dueños de negocio o nomás nos quieren ver en otra parte porque se les hace un poco lejos, no importa, nomás no, nos dicen en qué ubicación y nos ponemos de acuerdo si se puede, o también lo podemos hacer por teléfono. He ayudado a bastante gente a comprar casas que nos hablan de Nogales, Río Rico, de Tucson, de acá de Flagstaff. He ayudado a gente en California, Texas, Indiana, por todos los Estados Unidos realmente, por el puro teléfono, a calificar por préstamos. Así que si prefieren hacerlo así de puro teléfono, 15-20 minutos los precalifico, les digo qué tipo de préstamo les podemos ofrecer, la asistencia de enganche, o para los que nos quieren ver en persona, perfecto, también, como les digo, tenemos la oficina acá en Chandler, allá en Westgate.
0: Les invito un cafecito también, vengan a la oficina.
1: Así es, así es. Y lo único que les vamos a preguntar para la precalificación realmente, pues tenemos que agarrar su información personal, ¿verdad? Su nombre completo, fecha de nacimiento, pedimos el crédito, les preguntamos por sus documentos de comprobante de ingresos, talones de pago, W-2. Y con eso mismo les podemos decir por cuánto califican. No es un proceso muy largo. Es como si estuviera haciendo a comprar un carro. La diferencia es que no te va a bajar de valor la casa 50% en cuanto entres, ¿verdad? Sigue subiendo de valor. Pero es casi el mismo proceso, perdón, con las aplicaciones de casa.
0: Sí, sí, y para la gente que pues ya está cansado de rentar, que han estado tirando. Conozco gente que ha estado rentando por 30 años y ya le pagó el préstamo a la otra persona. Entonces hay mucha gente que está rentando. 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Y les quiero decir que hay mucha información ahorita en el TikTok, en el Instagram, que están viendo, que a lo mejor los hace que piensen que no puedan calificar ustedes, pero no es cierto. Nosotros conocemos muchas maneras de hacer esto, ¿no? Ya tenemos bastante tiempo ayudando gente, diferentes casos. 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
1: Sí, sí. Una pregunta que me hace mucho, pues yo como prestamista, ¿verdad? Tomo todas las preguntas de la financia. Me pregunta mucho la gente, pues si no califico yo, ¿puedo agregar a otra persona? Y pues vamos a hablar claramente, ¿verdad? Somos hispanos, latinos, tenemos familias muy grandes. Yo soy el menor de 5. Y si tienes una familia grande, si no calificas solo, mira, agrega al hijo, agrega a la hija. Se pueden ayudar entre todos en vez de tirar el dinero pagando renta, ¿verdad? Yo viví en una casa con todos mis hermanos y hermanas y nomás teníamos 2 recámaras. Nunca sabíamos que mi mamá podía comprar casa porque nadie le dijo. Pero la pudo haber comprado y nosotros pues ya teníamos nuestros trabajos. le podríamos haber ayudado. Luego, luego, pues nos fuimos yendo todos de la casa, ¿verdad? Pero nadie compró casa. Nadie sabía que le podíamos haber ayudado a mi mamá a comprar una casa suave, con guest house, un duplex, un triplex. Y ya se pudo haber retirado hace mucho tiempo, ¿verdad? Ayúdense entre la familia. 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
0: 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Ya nos despedimos, plebes. Nos miramos el otro domingo.

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2: Bienvenidos a la cobertura de la Copa del Mundo a través de Fútbol de Primera, la radio del Mundial. Nuestro primer compromiso de los cuatro que tenemos en la jornada de hoy por Fútbol de Primera. En el estadio de Houston se van a estar enfrentando las selecciones de Alemania y Curazao. Estamos transmitiendo en la cabina Ford, vehículos hechos tan capaces como tú, con la dirección general de Andrés Cantor, con Claudio Gutiérrez en los controles, Nico Bravo en la producción, junto a Néstor Racino en la coordinación de esta transmisión, que estaremos compartiendo con Mauro Silva, Manolo Sol, Daniel Chapela y quien les habla, Jesús Eduardo Acosta, a través de Fútbol de Primera, la radio del Mundial.
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2: Seguimos transmitiendo en la cabina Ford, vehículos hechos tan capaces como tú, esperando la previa del partido entre Alemania y Curazao por Fútbol de Primera, el campeón del mundo. Mauro, sí lo recibimos, el saludo para este partido. Alemania, las últimas 2 ediciones de la Copa del Mundo, no logró pasar, el 4 veces campeón del mundo. Mauro, la siguiente fase, ¿cómo estás, Mauro?
16: Jesús, qué placer estar contigo, con Manolo, con Daniel, un placer poder comentar un partido donde debuta una de las grandes, de las tradicionales también, allá en Brasil, ¿no? No debutó también Alemania en las 2 últimas ediciones, eliminada en la primera fase, pues tiene la obligación de empezar bien el Mundial y el rival, con todo respeto, que puede complicar, pero es un rival en teoría asequible, que debería Alemania empezar con una victoria.
2: Lo dice Mauro Silva en Fútbol de Primera.
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2: Estamos en la cabina Ford, vehículos hechos tan capaces como tú. Esperando el arranque del partido entre Alemania y Curazao, recibimos a Manolo Suavecito Sol. ¿Cómo está, Manolo? ¿Cómo te va?
24: ¿Cómo están? Un gusto estar aquí con ustedes en un partido que tengo mucha fe que va a ser un partido muy bueno, abierto. He visto algunos partidos de Curazao de preparación y es un equipo que, como Haití fue el día de ayer, sale al frente, sale a proponer, y creo que podemos ver un buen partido contra Alemania, que como ya lo comentábamos, está obligada a hacer un muy buen torneo y empezar el día de hoy con el pie derecho.
2: Solamente un jugador en este plantel de Di Gavoca que nació en Curazao, Tajichón, ¿no?
24: Que nació, pero bueno, se fue desde muy joven, es normal en un país tan pequeño que todos los jugadores estén...
2: ¿Se muda a Curazao usted?
24: Pero, ojo, no, yo no. Te invito a ti. Pero prefiero... todos juegan en ligas importantes, que eso,
2: sí,
24: eso es bueno, y tienen calidad a estos jugadores.
2: La palabra de Manolo Sol, de Suavecito Sol, en Fútbol de Primera.
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2: Esperando el arranque de Alemania, Curazao en Fútbol de Primera, transmitiendo en la cabina Ford, vehículos hechos tan capaces como tú. Recibimos el saludo de Daniel Chapela para este Alemania Curazao partido del grupo de Daniel. ¿Cómo estás?
9: ¿Cómo te va, Jesús? Dos selecciones que llegan con desafíos distintos. Alemania para retomar lo que siempre ha sido uno de los grandes del fútbol planetario. Dos mundiales sin pasar de primera ronda. Y esta Curazao que va a debutar en una Copa del Mundo de la mano de un entrenador que ha sabido dirigir en mundiales. 1994 con Países Bajos, Alemania 2006 estuvo al frente de la selección de Corea del Sur. Un técnico que bien podría ser el padre de Julian Nagelsmann, el hombre que se va a sentar en el banquillo de Alemania con la intención de devolverla a lugares de protagonismo.
2: Debuta Curazao en la Copa del Mundo por Fútbol de Primera enfrentando a Alemania.
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9: Estamos en la cabina Ford, vehículos hechos tan capaces como tú en nuestro estudio por Milutinovic, esperando la salida de los equipos para este juego de hoy, primero de la jornada de hoy, primero de los 4 partidos que tenemos en esta jornada dominical de fútbol de primera en la Copa del Mundo del 2026. Arrancamos con este Alemania frente a Curazao, con Daniel Chapela, con Manolo Sol, con Mauro Silva. Luego estaremos a las 3:30 tiempo del este en el partido entre Holanda contra Japón, con Diego Pezolano, Jorge Burruchaga y Giovanni Zavarese. Más tarde, Costa de Marfil contra Ecuador, Sami Sadok, Neclales Aguinaga, Vive Valderrama, Yayo de la Torre y Javier Castrilli. Y cerramos con Túnez contra Suecia, Kevin Rodríguez, Rosa Beatriz Sánchez, Chicho Serna y Quique Lanza. Todo por fútbol de primera, la radio del Mundial en los Estados Unidos, la radio de la Copa del Mundo, Estados Unidos, Canadá y México en este 2026. Ya la bandera de Curazao, la bandera de Alemania, desplegada en el estadio de Houston, la casa de los Houston Texans. El estadio con capacidad con más de 72 mil personas. A un costo en su momento, Daniel, de 352 millones. Hoy, a dólar de hoy, con la inflación ajustada, casi 700 millones del estadio de los Texans.
10: ¿Cómo tiene claro los valores económicos usted?
11: No, usted es
10: tremendo.
9: No aplica la transmisión.
10: Un hombre que se mueve en la bolsa.
12: Me espantó con tantos números.
10: Me dejó.
9: Nunca había visto tanto billete encima, ¿no? Manolito. No.
10: Bueno, es una joya arquitectónica de las tantas que se van a ver en esta Copa del Mundo. Detalle significativo, estadio techado. Hoy no se podría jugar al aire libre en la ciudad de Houston, que amaneció con 30 y tantos grados.

0: Centígrados, centígrados de temperatura.
1: Ahí pega calor, ¿eh?
0: Pega muchísimo calor. Todo propicio para que aquí veamos un partido, al menos con ritmo, ¿no?
2: Con esto me quieres decir que no va a haber tiempo de hidratación.
1: No, sí va a usar eso. Hay que refrescarse, man.
0: Eso
1: hay que
0: no libra a nadie.
1: Hay que refrescarse.
2: Que esté techado con aire acondicionado.
0: Ni siquiera
2: poner.
0: Así.
3: Oh. Jalal Hayet de Marruecos es el principal del partido. Y aquí saltan a la cancha los equipos. La selección de Alemania, la 4 veces campeona del mundo, enfrentando a una debutante, la selección de Curazao. Historia para la isla de Curazao, al norte de Venezuela, en el Mar Caribe, debutando en una Copa del Mundo. La selección que va a dirigir técnicamente en esta Copa del Mundo, Dick Atoka, 78 años, Daniel, para el técnico de mayor edad en esta Copa del Mundo. Kubek, el de República Checa, era hasta el mes de abril, pero regresó Atoka y le quitó ese puesto ya al
0: y
3: señor
0: Kubek. Y muchas camisetas azules en el estadio. Un país que es autónomo desde 2010, que sigue perteneciendo al reino de los Países Bajos y que tiene 160 mil habitantes, más o menos. Una diáspora notable, mucha gente que se estableció justamente en Países Bajos, en Bélgica, y cuyos hijos y cuyos nietos en buena medida forman parte de este seleccionado nacional, con un solo jugador nacido en Curazao, el resto hijos de esta diáspora, formados en otros lugares, pero con un nivel competitivo europeo.
3: Mauro Silva se debuta para Curazao en una Copa del Mundo, ¿no? La sensación de estos jugadores para estar en este escenario, en una Copa del Mundo, debutando en un Mundial.
4: Jesús, aún más debutando contra Alemania, ¿no? Qué oportunidad, que imagina para estos jugadores, la primera vez en un Mundial jugar contra Alemania, 4 veces campeona del mundo, pero mira, en mi época no tenía eso de techo cubierto, calor, 40 grados.
2: Y el campo así de bonito,
4: no,
2: tampoco.
4: Que va.
3: Escuchamos las notas del himno nacional de Alemania en fútbol de primera.

escuchó el himno de Manchas de Alemania en fútbol de primera y ahora el himno nacional de Curazao de la Ola Azul que debuta en una Copa del Mundo en Houston.

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0: Estamos esperando el arranque del partido entre las selecciones de Alemania y Curazao. Daniel Chapela nos va a presentar la formación del equipo de Julian Nagelsmann, la selección de Alemania.
1: Que es el mismo equipo que enfrentó a Estados Unidos hace 8 días, con la excepción del arquero Manuel Neuer, Kimmich, Tack, Schlottenberg y Brown, los 4 defensores. Pavlovic y en Mecha en el doble 5 con Sané y Birch por los costados. Jamal Musiala engancha y Kai Havertz la referencia en ataque en el 4-2-3-1. Equipo sobre planos del técnico Julian Nagelsmann.
0: Manolo Sol nos trae el conjunto de Di Capo, que la selección que debuta en una Copa del Mundo. El conjunto de Curazao, la ola azul.
2: Con Rum en la portería con el número 1, una línea de 4 con Fonville y Floranus. Por los costados, Obispo y Pasoer como defensas centrales. Leandro Bacuna y Chong estarán en el medio campo, abiertos Hansen y Juninho Bacuna, el hermano de Leandro. Comenencia estará con el número 8 como enlace, acompañando a Locadia con el número 9 en el frente de ataque.
0: Tenemos hermanos en cancha hoy.
2: Tenemos hermanos.
0: Juninho Bacuna y Leandro Bacuna. Usted tiene una pregunta para hoy.
2: A ver, les vamos a preguntar a nuestros seguidores, a todos los que nos están viendo ahí en YouTube y escuchando por el radio, si recuerdan algunos otros hermanos que hayan jugado un mundial.
0: La respuesta al chat en vivo del canal de YouTube de FDP Radio, donde ya están conectados allí, por ejemplo, Germán Castro desde Boca Ratón, también Armando de Lima. Gracias ya por estar con nosotros a través de Fútbol de Primera. ¿Y cuál es el premio para esta...?
2: Al rato se los decimos, lo estamos preparando, pero va a ser un muy buen premio.
0: Todo listo, todo preparado para el arranque del partido. Van a jugar las selecciones de Alemania y de Curazao por Fútbol de Primera, Grupo E de la Copa del Mundo. Estamos en Houston, en el estado de Texas, en la ciudad más poblada del estado. Arranca los primeros 45 minutos. Este partido correspondiente al Grupo E de la Copa del Mundo, Estados Unidos, Canadá y México en el 2026 por Fútbol de Primera. Retrocede la pelota acá Armando Obispo, dejaba atrás para el arquero Eloy Room. Mete servicio largo a la mitad de la cancha, llega el corte en el centro parte de Nico Schlottenberg. Mete la pelota a la mitad de la cancha buscando a Kai Havertz. Aguanta la pelota el conjunto alemán. Tiene la pelota por la mitad del campo acá Jamal Musiala, va tocando el costado derecho de la cancha buscando a Joshua Kimmich. Llega la marcación primero en la mitad del campo por parte de Juninho Bacuna. Mete la pierna, el balón se va al costado y la primera acción ya por parte de Alemán en ataque, cuando tuvo que llegar Juninho Bacuna a cortar la pelota. 28 años, hoy llega a 50 partidos con la selección nacional de Curazao, Daniel, para el experimentado Juninho Bacuna, con 50 ya partidos con la selección de Curazao.
1: Uno de los referentes de esta selección junto a su hermano Leandro y al arquero Rum, que es el que más internacionalidades suma con 65.
0: Hay una falta en la mitad de la cancha en favor de la selección de Curazao, el equipo que está debutando en una Copa del Mundo, la Ola Azul, nuestro primero de 4 partidos hoy de la Copa del Mundo. Pasoer entrega atrás la pelota para el arquero Luis Rum. Va sacando el arquero Rum. Hay un par de jugadores en esta selección de Manolo, en el equipo de Curazao, que militan en los Estados Unidos, pero en este caso en lo que se denomina la segunda división de Estados Unidos, la USL Championship, con el equipo de Miami, el Miami FC.
2: Así es, dos.
0: Para Eloy Room y Jürgen Locadia.
2: Dos jugadores ahí, muchos, la mayoría de estos jugando en Países Bajos, en la liga de ahí.
0: Y el único nacido, Daniel, en territorio curazoleño, es el caso de Tajichón.
1: Sí, sin embargo, formado en el fútbol europeo, estuvo mucho tiempo en la academia del Manchester United. De hecho, llegó a debutar en Premier League.
2: Claro, debutó ahí y para mí, de los mejores, si no el mejor jugador que tiene Curazao.
0: Viene la pelota el Eloy Sané en la mitad de la cancha, la aguanta Sané. Va tocando en corto Sané, va recibiendo por el centro Pavlovic. Abre la cancha al costado izquierdo de la cancha buscando el apoyo acá por parte de Florian Wirtz. Pelota en el área para que venga la oportunidad ahora para el conjunto alemán. Va sacando la defensa de Curazao por parte de Basuer. Tocaba la pelota ahora Hansen. Arranca ahora por el costado izquierdo el conjunto de Curazao, que trata de salir con velocidad. La buena escapada ahora en el costado izquierdo de parte de Deveron Fonville. Le terminan cometiendo la falta, lo empujan al final allí a Fonville. Y la infracción acá por parte de el número 5, Alexander Pavlovic, colocando el cuerpo Daniel para cometer a la falta a Pavlovic. De Pavlovic a Fonville.
1: La sensación es que Alemania va a intentar ahogar, recuperar la mayor parte del tiempo la pelota en terreno rival, y Curazao intentar aprovechar los espacios a espaldas de los defensores con alguna jugada a la contra.
0: Pelota larga al costado, buscando la escapada acá por parte de Jürgen Locadia. Va Locadia, aguanta la pelota Locadia, gira Locadia. Tiene la marca de Nico Schlottenberg. Trataba de tocar en corto para Tahith Chong. Va robando bien la pelota en la entrada del área el conjunto alemán. Va sacando la pelota llena tanta. Se la pegaba ahora Schlottenberg a Locadia. Termina la pelota escapándose por la última línea. Y tenemos el saque de arco en favor de Alemania.
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0: Toca la pelota el Héroe Sané, va cambiando por el centro, buscando el apoyo de Mecha. Va sacando la pelota Curazao, recupera Joshua Kimmich. Ya la gente se activó, Manolo, pero no ha dicho usted el premio, Manolo.
2: No, todavía
0: tiene
2: no.
0: Tiene que
2: todavía
0: decirme
2: no
0: el premio, Manolo.
2: No, vamos a motivarlos hasta después.
0: Bueno, ya por ejemplo, por aquí, Kaique 99, Misaelito 26, Cyborg Cable, Cyborg Cable también conectados. Gracias a todos por estar con nosotros. Ya vamos a ir dando las respuestas que viene dando toda la audiencia. Muy bien, entrada de fútbol de primera. El partido está 0-0 en esta primera mitad, minuto 4. Vamos en la mitad de la cancha. Bien la barriga por parte de Hansen para robar la pelota. Entregando ahora para Vacuna. Arranca con balón dominado. Se escapa por el costado izquierdo de la cancha. Trata de salir con balón dominado, pero enfrenta acá a la marca por parte de Mecha. Llega el corte en defensa por parte de Joshua Kimmich. Envía la pelota al costado. Y tenemos el balón en favor de la selección de Alemania. Tocaba la pelota en corto acá. Florian Wirtz dejaba para Joshua Kimmich. La salida por parte de Alemania, lenta por parte de Kimmich, el jugador de ya 31 años, con 111 partidos con la selección, 10 goles para Joshua Kimmich del Bayern de Múnich. Por el centro Jonathan Tah, dejaba la pelota ahora para que la maneje en la mitad de la cancha y busca la salida por parte de Kai Havertz. Tocaba en corto nuevamente para Joshua Kimmich, la aguanta Kimmich, da la marca encima allí por parte del número 12 de Sonje Hansen. La pelota nuevamente al centro para Mecha. Mecha cambiando para Pavlovich. Entrega mal la pelota Alemania. Recupera. Juninho Vacuna. Mete balón largo buscando Locadia. Viene el cierre por parte de Nico Schlottenberg, que la mata con el pecho. La baja al piso. Arranca Schlottenberg. Mete la pelota al centro buscando el apoyo de Pavlovich. Alexander Pavlovich. Va tocando el balón en profundidad. Ahora Natán Lebrao. Mete buena pelota ahora buscando la entrada en el área para que venga el remate acá por parte de Jamal Musiala. Va sacando la defensa. Recupera nuevamente Musiala. Musiala que la aguanta. Deja atrás Musiala. Entregando para Nathaniel Brown. Aquí la oportunidad para que maneje la pelota. Havertz va tocando el costado ahora buscando la entrada por el centro de parte de Wirtz. Remate al arco. Se metió. Balón adentro. Golazo. Félix Mecha. El palo izquierdo, Lai Run, la manda al fondo del arco y ya en la primera mitad, en el minuto 6 de partido, gol de vestuario, gol de camerino, gol de Félix Mecha. Su segundo gol con la selección de Alemania en su noveno partido en el Mundial. Ahora para Alemania, está ganando 1-0 para Alemania ante Curazao con el gol de Félix Mecha.
2: Una jugada donde empieza a tocar la selección de Alemania muy bien el balón, 10 metros afuera del área y una pared. Inclusive había 4 o 5 jugadores defendiendo de Curazao, pero ni uno acompañó ahí a Mecha, que hace una pared y de primera intención no lo piensa dos veces para pegarle con la pierna derecha y meterlo junto al...
0: ¿Cómo le pegó Mauro Silva a Mecha?
4: Sí, vio el portero donde estaba posicionado, le pegó muy bien el balón. Gran gol, con 5 minutos, todo no podría esperar menos de Alemania salir con esa actitud desde el principio.
0: Se equivocó en la salida, Ron, la ganaba Musiala, la oportunidad nuevamente para Alemania. Intenta ahora el disparo por parte de Nathaniel Brown, recupera la pelota ahora Pavlovich, la oportunidad nuevamente para Musiala, buscando a Brown que llega hasta el fondo, quiere levantar el centro, corta la pelota última hora el conjunto de Curazao, pero termina sacando la pelota por la última línea allí el conjunto de Alemania. Hay saque de meta para la selección de Curazao en fútbol de primera.
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0: Daniel Chapel en fútbol de primera.
1: Pocas cosas desequilibran más que una pared. Que una pared bien armada. Esa que establecieron Wirtz y Mecha. Después la definición del volante Borussia Dortmund fue notable. Así que enciende la mecha del ataque alemán. Félix
0: corta la pelota, Joshua Kimmich, entregando el balón ahora para Nico Schlottenberg. Arranca Schlottenberg por el costado izquierdo de la cancha, avanza lentamente con la pelota, se apoya con Nathaniel Brown, otra vez para Nico Schlottenberg. Schlottenberg con la pelota, ya son 28 partidos con la selección nacional de Alemania para Nico Schlottenberg. Jonathan Tah por el centro, Jonathan Tah, 30 años para el central, cambia nuevamente para Nico Schlottenberg. Schlottenberg con la pelota, va cambiando la pelota ahora sobre el costado izquierdo de la cancha buscando a Florian Wirtz. La pelota ahora para Kai Havertz, nuevamente para Wirtz, la aguanta Alemania, el balón ahora por el centro para Jamal Musiala, abre la cancha ahora para Mecha, le intenta pegar desde afuera, se atrevió, ganó confianza Mauro Silva, Mecha le vuelve a pegar probando a Runlo, gana Alemania 1-0.
4: Sí, Alemania controla el partido, ¿no? Es un equipo con mucha experiencia, con mucha tradición. Curaçao empezó bien postado, pero ahora ya empieza a sufrir mucho. Mira que
1: está final. Encontrando Alemania despoblada esa zona a espaldas de los volantes centrales, que ahora aprovechó Mecha con ese remate de media distancia y que ha aprovechado Musiala para conducir con panorama.
5: Y está moviendo muy bien y muy rápido el balón. Eso no permite que se puedan defender bien los jugadores de Curaçao. Toca de un lado a otro y cuando tiene la oportunidad saca el disparo como este que nos regaló, que cerca estuvo de meter el sol.
0: Miren el chat de YouTube, Isaelito 26 dice los hermanos Palacios de Honduras. Cyborg Cable dice Willy y René Van der Kerkhove. ¿Usted se acordaba de los hermanos de...?
1: Los gemelos. Los Van de Kerkhove.
5: No, yo no había nacido.
4: ¿No? Okay. Yo tampoco.
0: Suavecito. Bien. Corta la pelota Nico Schlottenberg. Va entregando por el centro para Jonathan Tah.
5: Sí, va a sentir mal, Daniel.
0: Le decían, le decían suavecito y pegaba despacito también, ¿no? Por el centro Joshua Kimmich con la pelota. Ya son 10 de la primera mitad. Jonathan Tah apoyándose nuevamente por el centro. La pelota ahora por la salida por parte del conjunto alemán. Tah metiendo balón adelantado buscando a Kai Havertz, de espaldas al arco, va tocando la pelota ahora sobre la izquierda para Nathaniel Brown, busca ahora la salida con Florian Wirtz, avanza Wirtz, gira Wirtz, mete balón adelantado buscando a calentada por parte de Kai Havertz, recupera Nathaniel Brown nuevamente para Florian Wirtz, la aguanta Wirtz con la marca encima allí por parte de Floranus, la pelota para Jamal Musiala que quiere dejar de taco para Wirtz, le puede pegar desde afuera, le va pegando Wirtz, recortó, en la semiluna quiere pegarle el arco, corta bien la defensa allí por parte de Hansen, va sacando la pelota larga Curaçao, hasta aquí pudo llegar, hasta la mitad de la cancha por parte de Juninho. Vacuna perdía la pelota, la recupera nuevamente el Leroy Sané en la mitad de la cancha, parecía que lo derribaban con infracción, dijo que no el principal del partido, el marroquí Yelal Hayet, la pelota la gana en la mitad de la cancha nuevamente la selección de Alemania, que presiona, que toca, que asfixia Manolo a la selección de Curaçao.
5: Y un gran problema para la selección de Curaçao es que se mete en el último tercio de cancha, cuando recupera la pelota no tiene a quién darle, no tiene salida y por eso la pierde inmediata.
0: Oportunidad ahora para Sané dentro del área, le quiere pegar al arco sobre el palo derecho. A última hora se va la pelota desviada.
1: No fue
0: por la última
1: eso.
0: Línea.
1: Parecía, ¿no?
0: El balón se perdió por la línea final. Reclamaba el lanzamiento de esquina Leroy Sané. Dijo que no el principal del partido, Yalal Hayet, el marroquí. Nació el 23 de marzo de 1987, 39 años para el marroquí en su primera Copa del Mundo. Y el remate desde afuera. Así allí le pegó la pelota. Le pegaba defensor a Basoer.
5: No entiendo esto. No estaban ya haciendo.
0: Sí, pero solamente
5: ya
0: cuando...
5: un par de partidos. O sea, solo para un lado y para el otro, ¿no? Cuando es a la defensiva, sí. Cuando es a la ofensiva, no entiendo,
0: tiene sentido,
5: ¿no?
0: Porque
5: tiene
0: estás castigando, Manolo. Estás castigando al equipo que está atacando.
5: No tiene lógica.
0: Piensa igual Mauro Silva, que debería revisarse esto en el VAR para,
4: sí,
0: que se diera el tiro de
4: totalmente
0: esquina.
4: De acuerdo. Pues
5: si ya está revisando para un lado, ¿por qué no para el otro?
0: Si queremos más emoción en las áreas, ¿no? Más goles. ¿Por qué no premiar al equipo que está atacando?
1: Siempre es una buena noticia que en Alemania pueda activarse esa sociedad Birch y Musiala. Cuando la tienen, marcan una diferencia notable.
0: A todo esto, minuto 12 de la primera mitad por fútbol de primera. Lo está ganando Alemania 1-0 con el gol anotado por Mecha desde la entrada del área. El remate con potencia del volante central de la selección de Alemania, Felix Mecha. La levanta Pablo y chocando nuevamente a Mecha en el área. La cuanta Mecha. Mecha que le quiere tocar abajo la pelota. Llegó cortito allí a las manos de la que era Loy Run. Con problemas ahora Curaçao para controlar, Daniela, Felix Mecha, que está apareciendo por todos los lados de la cancha.
1: Rompe permanentemente las líneas, marca además zonas de pase este volante central con llegada y con gol, autor del 1-0 y con mucho protagonismo en este arranque de partido.
0: Estamos en fútbol de primera y les presentamos el marcador del partido. Curaçao 1-0 en fútbol de primera.
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0: Alemania 1, Curazao 0. El primer partido de los cuatro que tenemos hoy a través de Fútbol de Primera. Nico Schlottenberg tocaba la banda izquierda buscando a Florian Wirtz. Aguanta Wirtz, dejando para Nathaniel Brown. Brown nuevamente para Nico Schlottenberg. Regresa para Nathaniel Brown, pegado al costado izquierdo de la cancha con la marca allí, ayer el Fralanus. Toca atrás nuevamente para Nico Schlottenberg. Por el centro ahora, dejaba la pelota para Félix Necha. Atrás para Jonathan Tan. Arranca Tan, sigue Jonathan Tan. Aguanta la pelota, enfrenta la marca allí de Juninho Bakuna. La pelota para Schlottenberg, cambia nuevamente sobre el costado izquierdo de la cancha para apoyarse con Wirtz. La pelota atrás otra vez para Nico Schlottenberg. Schlottenberg al centro otra vez para Jonathan Tan. Maneja la pelota como quiera Alemania. El balón al costado buscando el Leroy Sané. Rebota mucho el balón allí con la marca de Verón Fonville. Vuelve a ganar el balón Jonathan Tat. Otra vez para Leroy Sané. Sané en corto para Joshua Kimmich. La tiene Kimmich y regresa. Otra vez la pelota por el centro para el central Jonathan Tat. Tat con la pelota. Otra vez para Joshua Kimmich. Va Kimmich. Avanza Kimmich. En tres cuartos de cancha. Recorta. Enfrenta la marca allí por parte de Jürgen Locadia. Balón atrás para Nico Schlottenberg. Se cierra mucho ahora Curazao. No tiene salida el cuadro curazoleño. La pelota al costado izquierdo de la cancha para buscar a Florian Wirtz. Con la marca de Floranus. Sigue Wirtz. Wirtz en la entrada al área. Le va pegando Florian Wirtz. Llegó con mucha fuerza sobre el palo izquierdo de Roy Rund. Oportunidad Mauro Silva para la selección de Alemania. Es mucho más en el partido en 14 minutos.
4: Sí, se nota mucho la superioridad técnica y física de la selección alemana. Fíjate que para empezar un mundial, debutar, jugar con un equipo debutante, Alemania le coincidió bien ahí, le vino muy bien este partido, ¿no?
0: Y se quería un debutante ayer para Brasil, ¿no?
4: Quería, por eso te digo.
0: No nos enteramos,
4: no me gustó tanto, Jesús.
0: La pelota para Juninho Bakuna. Va Bakuna, sigue Bakuna, enfrenta la marca del Leroy Sané. Le sacó la pelota al costado, es lateral en favor de la selección de Alemania. Daniel Chapela en Fútbol de Primera.
1: Ahora maneja bien Alemania ese bloque que intenta armar Curazao por detrás de la pelota, con muchos elementos detrás del balón. La mueve de un lado para el otro. Movilidad de pelota, movilidad de elementos como para encontrar siempre zonas libres. Y entendiendo que hay un rival muy metido en su área, también ha probado insistentemente el remate de media distancia.
0: Por el centro, Nico Schlottenberg con balón dominado. Deja en corto para Jonathan Tat. Avanza Tat. Tiene la pelota Alemania, que gana 1-0 ya en el primer cuarto de hora de juego. Cruzó la mitad de la cancha Alemania. La tiene Joshua Kimmich. Kimmich está entregando para Leroy Sané. Arranca Sané. Se va Sané con la marca de Deborah Fonville. Sigue Sané. Mete buena pelota Sané buscando a Mecha. Se metió en el área. Metía el pase al medio. Cortaba la pelota primero allí en defensa Leandro Bakuna. Recuperaba Juninho Bakuna. Viene la salida por parte nuevamente de Leandro Bakuna. Arranca la selección de Curazao. Balón largo buscando la escapada por la derecha. Acá por parte de Hansen, termina cortando bien la pelota el central Nico Schlottenberg y aparecen por todos lados los alemanes, Manolo.
5: Sí, tocan y tocan, y también es algo desesperante para Curazao el que estés viendo nada más pasar el balón, que no lo puedas tener en los pies, únicamente defendiéndote y corriendo tras el balón.
1: No se la presta Alemania,
0: pero ni por accidente acá por parte de la selección alemana.
1: Y además, como te atacan de manera tan compacta, siempre juntos, en el momento de la pérdida, la cercanía a la pelota les permite enseguida activar la presión y recuperarla, ¿no?
0: Recuerden que hoy estaremos con el partido también entre Holanda y Japón del Grupo F, más de nuestras 200 estaciones afiliadas por Fútbol de Primera, con los relatos de Diego Pezolano, Jorge Burruchaga y Giovanni Zavarese. Más tarde, Costa de Marfil, Ecuador. Qué partido ese también, ¿no? Costa de Marfil, Ecuador, con Sami Sadovnik, Alex Aguinaga, el Pibe Valderrama, Yayo de la Torre, y el análisis arbitral de Javier Castrilli. Cerramos con Túnez contra Suecia, Grupo F, Kevin Rodríguez, Rosa Beatriz Sánchez, Chicho Serna y Quique Lanza. Todo por Fútbol de Primera. Nico Schlottenberg dejó la pelota ahora para Mecha, otra vez con Schlottenberg, la pelota para Joshua Kimmich, por la banda derecha va Kimmich, avanza Kimmich, la mete al medio Kimmich, golpeaba la pelota acá en Juninho Bakuna, recupera nuevamente Kimmich, busca el apoyo de Sané, la aguanta Sané pegado a la banda derecha, ahí en la marca de Juninho Bakuna, le sacaron la pelota a Kimmich y es lateral en favor de Curazao por Fútbol de Primera.
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0: 1 para Alemania, 0 Curazao. 17 minutos, Mauro Silva. Partido hasta ahora tranquilo para Alemania, pero gana solo 1-0.
4: Muy tranquilo, pero como mueve el balón bastante de un lado a otro, el equipo de Curazao muchísimo en ese partido, ¿no? Para mí es un partido donde Alemania va a intentar ampliar el placar y hacer todos los goles que pueda.
0: Arranca Daniel muy retrasado en este partido, ¿no? La labor de quizás el hombre más importante de esta selección de Curazao, que es el caso de Taquichón.
1: Sí, metido también en esa zona de volantes que se ubican por detrás de la pelota, intentando darle algún tipo de salida a Curazao. El tema es que le cuesta mucho sostenerla, ¿no?
0: De Verón Fonville, tocaba en corto la pelota para Juninho Vacuna. Vacuna por el centro, deja para Taquichón. Se desmarca por el centro Taquichón, pero tenía la marca encima. Acá por parte de Yamal Musiala le comete la falta. Y es tiro libre, Manolo, en favor de la selección de Curazao. Rápido lo fueron a buscar a Taquichón allí.
5: Y esta es la forma de atacar de Curazao, no tiene de otra. Recupera la pelota e inmediatamente tiene que hacer pases verticales, buscando ahí a Chong o a Locadia, que son los dos más adelantados. Y va a ser la única forma en la cual puede hacer daño, porque no va a llegar, no vamos a ver nunca a un Curazao tocando el balón, teniendo grandes posesiones de pelota.
0: Juninho Vacuna, que se quita bien la marca en la mitad de la cancha de Mecha, dejaba atrás para la que venga la salida por intermedio de Basoer, de Charlie Basoer. Dejó en corto la pelota para Comerencia, que toca mal la pelota al costado, se pierde el lateral. Tiene la pelota en la mitad de la cancha, prácticamente sin marca Daniel Curazao, y una mala entrega acá por parte de el número 8, Libano Comerencia.
1: Le cuesta mucho salir y el arco lo tiene muy lejos, el arco rival. Lo tiene en Curazao el arco rival.
0: Tan lejos así. Cortó la pelota Vacuna, ataca Curazao. Vacuna entregaba sobre la banda derecha buscando la oportunidad ahora para que venga Floranus por el costado derecho del campo. Comerencia para meter el centro, pelota en el área para Taquichón, que la toca de cabeza, la gana Locadia. Locadia deja atrás para Juninho Vacuna. Vacuna con la pelota, la pelea Hansen, viene el remate desde afuera de Leandro Vacuna, la mejor del partido para Curazao. Llega en el minuto 19 Mauro Silva.
4: Sí, de forma tímida llegó ahí, creó una buena ocasión desde un disparo desde fuera del área, pero tiene mucha dificultad para generar juego, ¿no?, el equipo de Curazao.
0: Es la primera clara en el partido, Daniel, para el equipo de Curazao.
1: La primera vez que pudieron salir con 3-4 elementos en una jugada de ataque. No la terminan bien, pero al menos le da un poco de respiro.
0: Tiene yo la pelota Joshua Kimmich, pegado al costado derecho de la cancha, en la mitad del campo Joshua Kimmich. Dejó en corto para Jonathan Tah. 20 ya de la primera parte por fútbol de primera. Por el centro, el autor del gol, Fred Mecha, va dejando para Nico Slottenberg. Slottenberg va cambiando la pelota para Nathaniel Brown, cambia para Florian Wirtz. Wirtz con balón dominado, se va en diagonal con la pelota, levantó la mirada, metió el centro al área. La pelota iba para Kai Havertz, no va a llegar. Se va el balón por la última línea, saque de meta para Curazao.
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0: Nos colocaba en el canal de YouTube, en el chat en vivo, Cyber Cable, Ronald y Fran de Boer. Misaelito hablaba de los hermanos Palacios, Wilson, Jerry y Johnny, Kevin y Prince y Jerome Boateng también, todos ellos aportando en la transmisión hoy a través del chat en vivo del canal.
5: A los que se van sumando, hicimos la pregunta al principio, porque hay unos hermanos jugando en Curazao, Juninho Vacuna y Leandro Vacuna, a ver quiénes se acuerdan de otros hermanos que hayan participado.
0: La gente pregunta cuál es el premio.
1: En una de las candidatas, hay una
0: pelota. Metía pelota para Hansen, la gana Locadia en el área, Locadia que le quiere pegar, viene el tiro desde afuera, se metió. Nacional de Curazao, la ola azul no empató, 1 Curazao, 1 Alemania por fútbol de primera.
7: ¡Grítalo!
0: Campeón del mundo Mauro Silva.
4: Si el balón desvía y no haya le pilla ahí ahora de coger el balón, ¿no? Y estaba tan controlado el partido para Alemania que se relajó la defensa y sufre un gol, fíjate, de Curazao, que conmemora con mucha pasión, como es normal en un debut de una selección mundial.
5: Ahora, estás comentando cómo fue el gol, ¿no? Esta llegada.
0: Mira que va nuevamente Curazao, Locadia, Locadia, Locadia en el área, sigue Locadia, lo bajaron a Locadia, que dice Jalal Hayek. Parecía contacto sobre el local y lo desplazaba. Daniel
1: nada,
0: dice
1: nada,
0: que no.
1: Nada, nada.
5: Y te decía, olvídate de la jugada. La felicidad, esto es lo que es un mundial, ¿no? La felicidad, ver a la gente en la tribuna cómo lloraba, cómo
0: no,
5: se
0: no me lo diga mucho, Manolo, no lo diga mucho, Manolo. Lo que nos pega mucho a Chapele y a mí.
5: Increíble.
1: Las lágrimas de Dick Dabuka, ¿no? La emoción del entrenador.
5: Es algo impresionante.
1: Pero este era el plan de partido de Curazao, aguantar, sí, salir a la contra. Parecía que no había forma de encontrar caminos de armar una contra. Armó dos, la segunda terminó en gol. Y Curazao metida en partido, ¿no?
0: Y llegamos a la pausa de hidratación en Fútbol de Primera.
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0: No sabemos cómo va a terminar el partido Mauro, Manolo y Daniel, pero para Curazao esto es historia, esto es una felicidad única para la isla de Curazao.
4: Es que debutar en un mundial y meter un gol a Alemania, ¿no? A la gran Alemania. Lo que pasa es que los alemanes es un golpe duro para mí, porque claro, eliminado en las dos últimos mundiales, en la primera fase, sufre un gol así, un relajado demasiado.
0: Y la manera
4: para
0: como
4: mí
0: está dominando el partido.
4: Por eso,
0: ¿no?
4: Domina claramente el partido. No debería sufrir un gol, es un golpe que para mí el entrenador y el equipo tiene que estar muy incómodo, muy molesto.
1: Y Curazao mostrando que tiene herramientas, ¿no?
5: Tiene ese rompimiento, son rompimientos muy rápidos. Si se descuida Alemania perdiendo la pelota ahí en el medio campo, se descuelgan 4 y 5 jugadores como
0: ahora,
5: fue en esta.
0: Esto, fue algo de. ¿Esto es mérito de Curazao o descuido de Alemania?
5: Tuvo fortuna, tuvo fortuna porque cuando le cae el balón para que dispare, es un jugador de Alemania el que se lo pone tratando de despejar y después hay un ligero rozón que le quita de las manos a Neuer la pelota.
0: El toque al final por parte de Comenencia, que no le puede, de Locadia Daniel, que no le pega bien a la pelota, que no alcanza a rematar.
5: Le toca a Kimmich en la rodilla, pega en el pasto y eso hace que el balón se eleve un poco, quitándole cualquier posibilidad a Neuer de atajarla.
0: Lo ha empatado Curazao, Daniel Chapela, no, en esta primera mitad.
1: El tema es que independientemente de todo esto que es cierto, armó una contra con 3 y 4 elementos, con mucha potencia, con velocidad. Es decir, si este es el plan de partido, hay argumentos para superarlo.
5: No sé, a ver si pensaron lo mismo que yo. Cuando iban 15 minutos, dije, Alemania le va a meter 6, claro, como lo estaban presentando, con un toque de un lado a otro, llegadas constantes, nada, parecía eso. Y cómo te cambia, ¿no? Un par de jugadas te cambió absolutamente el partido.
0: Lo empató Curazao hasta ahora. Minuto 26 de la primera mitad por Fútbol de Primera. 1 Alemania, 1 Curazao. En el estadio de Houston, en el estadio del equipo de fútbol americano de la NFL, los Houston Texans. 1 Alemania, 1 Curazao por Fútbol de Primera.
1: Añadir, Jesús, que es el tercer gol con la camiseta de Curazao para Comenencia en 22 partidos. A este chico que juega en el FC Zurich de la primera división suiza.
0: Para Comenencia con la número 8 en la mitad de la cancha, anotando este gol histórico para Curazao en una Copa del Mundo. Lo empató Curazao en este primer tiempo. Nico Schlottenberg dejó la pelota por el centro, buscando la oportunidad ahora para que se escape con balón dominado. Yamal Musiala cambió ahora para Mecha. Buen balón hacia la banda derecha, buscando la pelota nuevamente para que aguante el balón acá. Como puede Yamal Musiala, enfrente a la marca de 2. Se lo trata de quitar de encima. Lo bajaron al final a Musiala. La marca fuerte allí por parte de Leandro Bacuna, cometiendo la infracción. Ahora milita en el fútbol turco Leandro Bacuna.
1: A mí me parece que Curazao ya se dio cuenta dónde está. Ya se metió en partido. Las marcas tienen otra intensidad.
0: Le vino bien el gol, ¿no? Le vino
5: la
0: bien
5: motivación, la motivación de meter un gol.
0: Tiro libre para Alemania. Acomodó la pelota Joshua Kimmich en el costado derecho del campo. Una especie de semicórner. Va a levantar la pelota Joshua Kimmich. Minuto 27. 1 Alemania, 1 Curazao por Fútbol de Primera. Va cobrando Kimmich. No se decide. Kimmich agarra la pelota ahora.
5: Ojo aquí, que son peligrosísimos.
0: Detrás del arco de Loy Rung está una ola azul de aficionados de Curazao. Va cobrando Kimmich. Cobra Kimmich. La mete en el área. Llega el remate. encima del travesaño al tiro de esquina en favor de Alemania. Es un tiro de esquina de Ford, vehículos hechos tan capaces como tú. Primero del partido para Alemania. Primero del partido va a levantar la pelota Nathaniel Brown. Brown tiene padre nacido en los Estados Unidos, madre alemana, 22 años para Nathaniel Brown. Apenas su sexto partido, Daniel, con la selección para Nathaniel Brown.
1: Es una promesa del fútbol alemán, lateral de recorrido, lateral profundo además, rápido para irse al frente.
5: Corrígeme, Dani, creo que lo acaba de comprar el Bayern Múnich.
1: Lo acaba de comprar el Bayern, sí, sí señor.
0: Cobra Nathaniel Brown el lanzamiento de esquina, pelota cerrada, run con los puños para rechazar la pelota. Así la mete acá desde la esquina. Nathaniel Brown, la pelota para Florian Wirtz, acaba para Musiala, la va perdiendo, la recupera nuevamente Nathaniel Brown, mete la pelota en el área, la pelea Musiala, la aguanta Musiala en el área, sigue Musiala, llegó hasta el fondo Musiala, la barrida última hora para cortar la pelota por parte de Curazao y envía el balón por la línea final Armando Obispo, nuevo tiro de esquina para Alemania, es un tiro de esquina de Ford, vehículos hechos tan capaces como tú. Minuto 29 de la primera mitad, Mauro Silva, 1-1 del partido.
4: 1-1 sorprendentemente, pero Alemania tiene que apretar más, sobre todo en balón parado es muy peligroso, ¿no? Como siempre el juego alemán.
0: Va cobrando la falta nuevamente Nathaniel Brown, muy largo al segundo palo, llega nuevamente Slotenberg que le pega de cabeza por segunda vez. Daniel, le gana la defensa de Curazao por arriba Alemania.
1: Cobros similares, pelotas largas al segundo palo donde aparece el central, que es el más alto de todos y que ha ganado siempre su posición.
5: Tiene dos o tres jugadores arriba de 1.90, cerca de los 2 metros, ganan por arriba, es difícil marcarlos.
0: Recuperó la pelota Jonathan Tah. Pero una selección que debuta en una Copa del Mundo, Manolo, el tema de la pelota parada, ¿no? Del juego aéreo siempre le va a costar.
5: Y también por la gran calidad y las cualidades de la selección alemana, que también basa mucho su ataque en eso.
0: Ahora el centro aguanta la pelota, Kai Havertz dejó el balón ahora para Joshua Kimmich, cambia al costado derecho de la cancha para que la reciba Florian Wirtz, que se cambia de banda ahora, va Wirtz, enfrenta la marca de Hansen, se lo quitó de encima, llega para meter el centro, no la dejó en corto ahora para que venga la oportunidad para Leroy Sané, la meta por el medio para Pavlović, que le pegó al arco, sacó la pelota última hora y envía el balón por la línea final, Comenense enviando la pelota al tiro de esquina, es otro tiro de esquina de Ford, vehículos hechos tan capaces como tú, le están cayendo a disparos Daniel Arco.
1: Pero
0: defendido por
1: cada balón bloqueado, cada pelota que tome el arquero Ron Curazao lo celebra como un gol.
0: Y los defensas también. Tiro de esquina para Curazao, para Alemania frente al arco de Curazao. Primer tiempo ya 30 minutos. Alemania 1, Curazao 1. Gol de Mecha para Alemania, gol de Comenencia para Curazao. Se va a levantar el lanzamiento de esquina. Tiene rato Curazao que no sale del área de las 16:50 del arquero Eirund. Se va a levantar el tiro de esquina. 1-1 el partido. Cobra Kimmich, balón por arriba, muy alto. Llega nuevamente para sacar la pelota por arriba. Colabora el autor del gol, Comenencia. Va dejando la pelota ahora para De Verón. Fonville mete servicio largo buscando la entrada de Zahid Chong. La ganó Chong, la mató con el pecho. Tocaba la pelota a la izquierda para la entrada de Hansen. Llegó el cierre en Alemania. Uy, la pierde Alemania. La consigue nuevamente Zahid Chong sobre el costado izquierdo de la cancha. Pero llegó la marca. Bien allí en defensa por parte de Alemania para recuperar la pelota por parte de Wirtz. Va saliendo por el centro ahora con Pavlović. La pelota para Nico Schlottenberg, va dejando para Joshua Kimmich. Daniel, 31 minutos. Se equivoca a veces en la salida de Alemania.
1: La demostración de que Curazao va a tener alguna más. Va a tener alguna más. De contra va a generar.
0: Bien con la pelota por el centro. Sané metía el pase al medio. Cortó la pelota Curazao y la ganó Tahir Chong. Chong con la pelota. Chong con el balón. El único de este plantel de Curazao, nacido en la isla de Curazao, Tahir Chong. Perteneció en algún momento al Manchester United. La pelota a la mitad de la cancha para que la tenga Alemania. Actualmente está con el Sheffield United.
5: Con el Sheffield, sí, igual allá, pero con el Sheffield.
0: Y apenas su séptimo partido con la selección nacional para Tahir Chong. Este lo convencieron al final, Daniel. Pero
1: hubo muchos que reclutó el propio Dick Advocaat, al que los llamó personalmente para invitarlos a formar parte de la selección de Curazao.
0: Y qué oportunidad podía tener Tahir Chong, ¿no? De desperdiciar esta ocasión, Manolo.
5: No, a ver, cuando tienes la oportunidad de un mundial, más no le puedes decir que...
0: Musiala que metía por el centro, perdón, cortaba Armando Obispo, ganó la pelota, Juninho vacuna, bien el toque de Hansen, cambia para Tahir Chong y se anima Curazao. Tahir Chong que la aguanta por el centro, va a perder la pelota en la mitad de la cancha. Recupera el balón Alemania, lo empata uno. Pelota en profundidad, buscando en el área, Leroy Sané, saca la defensa, recupera ahora. Haver le quiere pegar, sacó la pelota última ahora Armando Obispo. Va buscando la pelota ahora Gerald Floranus, en la pelota se pierde al costado. ¿Cuándo sigue marcando bien Curazao, Daniel?
1: Bueno, se multiplican en el área, ¿no? Para aparecer, para bloquear remates. Aún así, Alemania está encontrando caminos, ¿no? Pisa el área frecuentemente.
5: Este fue una muy buena diagonal del Leroy Sané, que normalmente juega por el lado derecho, ahí abierto. Cuando ve al mediocampista que levanta la cabeza, es una diagonal con la velocidad que lo caracteriza, y a nada estuvo de meterse.
0: Buen cierre en la anterior de Sané, cuando remataba por parte de Deverón Fonville para sacar la pelota allí en zona defensiva del conjunto de Dick Advocaat. Ya decía Daniel, ¿no? Países Bajos, Emiratos Árabes Unidos, Corea del Sur, Bélgica, Rusia, Serbia, Irak y ahora Curazao. 8 selecciones para el señor Dick Advocaat a sus 78 años. Nos decía el otro día el cantante Carlitos de los Cobos que todavía tiene chance, ¿no? De agarrar una selección, ¿no?
1: Ah, lo dice por la edad.
5: ¿Quién le estás matando a Carlitos?
0: No, él mismo lo decía, él mismo dijo, tengo chance todavía. Aquí está con la pelota el conjunto alemán con Mecha. Va dejando para Sané. Sigue Sané. La tiene Sané. Dejaba atrás Sané para. ¡Quítese ya! Al alja ya estaba atravesado allí en el área. Delante del área. Kimmich tuvo problemas aquí para meter el centro. Y termina regalando la pelota por línea final. Saque de meta para Curazao. En 34
3: minutos. 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
0: 34 del primer tiempo. 1 Alemania, 1 Curazao. 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
4: Bueno, Alemania sigue encontrando muchos espacios, porque lo interesante es que el corazón no renuncia al ataque, ¿no? Sigue intentando, sigue, me parece bien que busquen la victoria, ¿no? Pero y abren muchos espacios y Alemania encuentra muchas posibilidades de marcar, pero está fallando bastante en la finalización.
0: ¿Entró Curazao, Manolo, respetando mucho a Alemania?
5: No, porque Alemania salió con todos los primeros minutos, cosa que tiene que hacer Alemania. Número uno, no desesperarse. Tiene calidad, tiene la posesión de balón, está teniendo oportunidades, eso es importante. Y lo otro, marcar bien en ataque, porque es la fortaleza de Curazao. Cuando pierda la pelota, debe de estar también muy bien organizado atrás para que no le vuelvan a hacer.
0: Hasta ahora, Daniel, para las limitaciones que tiene Curazao, muy buen primer tiempo.
1: Sí, sin ninguna duda. Lo ha competido, que es lo más importante, ¿no?
0: Eso, ¿no?
1: Y el gol te da un envío anímico importante.
0: Larga pelota para Hansen. Va a llegar Hansen. Llegó Hansen por el costado izquierdo de la cancha. Hansen con la pelota se mete en diagonal por el centro. Va dejando la pelota ahora para Juninho. Vacuna. Vacuna con la pelota. Sigue Vacuna. Le quiere pegar Vacuna. Le pega por arriba del arco de Manuel Neuer. Se va por encima de la puerta defendida por Neuer. Saque de meta para Alemania en fútbol de primera.
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0: Joshua Kimmich por el centro, entrega para Jonathan Tatt. A cruzar la mitad de la cancha Alemania, 10 para el final de la primera parte. En Houston, en la cuarta ciudad de los Estados Unidos, la cuarta más poblada al sur del estado de Texas, se juega este partido en el estadio de Houston, con más de 70.000 personas presentes hoy en este estadio inaugurado el 24 de agosto del 2002. Va a recibir hasta 7 partidos de la Copa del Mundo. Aquí va a jugar un par de compromisos Cristiano Ronaldo, la selección de Portugal. La pelota por el centro de Nico Schlottenberg, buscaba el apoyo por el centro con Jamal Musiala. Toca la banda izquierda para que reciba la pelota Nathaniel Brown. Brown entregando atrás. Aguanta el balón ahora Pavlovic. Dejó la pelota para Joshua Kimmich. Kimmich se mete por el centro nuevamente para que venga la oportunidad por parte de Pavlovic. Ganaba la pelota Mecha. El balón en el área para Kai Havertz. Mete el centro en el área. El corte a última hora por parte de Jetli Basuer. Envía la pelota por la última línea. Nuevo tiro de esquina de Ford. Vehículos hechos tan capaces como tú para Alemania. Cobraron en corto. Manda a repetir en línea. Se va a repetir el lanzamiento de esquina porque quiso cobrar aquí rápido Alemania. Y manda a repetir el lanzamiento de esquina el principal de Marruecos, Halal Hayer, árbitro de 39 años. Está como principal en esta Copa del Mundo para Halal Hayer. Tiro de esquina para Alemania, lo va a cobrar Nathaniel Brown. Ya avisó en la anterior Brown, Daniel, con la pegada que tiene.
1: Sí, tiene un pie muy educado, un pie izquierdo.
0: En la anterior tuvo que forzárselo y Run para sacar la pelota y evitar el Olímpico acá por parte de Nathaniel Brown. Ya lo midió en la primera, en la segunda que cobró la envió un poquito más lejos al segundo palo. A ver cómo realiza la jugada de táctica fija el conjunto de Alemania ahora con el partido empatado a uno en el 38 de la primera mitad. Conversa el principal allí con Musiala y con Floranus. Están agarrando dentro del área. Va a levantar la pelota Nathaniel Brown. El 18 Alemania. Cobra Brown. Balón por el medio. Remate de cabeza. Se metió. Balón adentro. Gol. Gol. De Alemania. La tercera fue la vencida para Nico Schlottenberg, que remató de cabeza. Al palo derecho. Era el rundo en el cobro. Sutil se la puso con la mano Nathaniel Brown. A Nico Schlottenberg. La manda al fondo del arco. Su primer gol con la selección de Alemania para Nico Schlottenberg, el central del Dortmund de 26 años. Y Alemania se pone a ganar en el partido ahora 2-1 con el gol de Nico Schlottenberg. Lo gana Alemania, Curazao 2-1 en fútbol de primera.
2: Grítalo.
0: Manolo.
5: Es una mala marcación de la selección de Curazao. Traía una marca personal, otros estaban marcando en zona, pero el jugador que lo traía en la marca lo pierde, adelanta muy bien. Las otras jugadas había ido al segundo poste y en esta anticipa muy bien al primero, nada más rozando la pelota con la cabeza.
0: De pelota parada, Mauro, marca Alemania el segundo.
4: Son muy fuertes de pelota parada. El Curazao tiene dificultad en la marca, como bien comentó Manolo ahí, porque sale desde atrás, hace un movimiento y ya le pierde la marca y cabecea solo para hacer el gol de Alemania.
1: Sí, fue muy rápido Schlottenberg para liberarse de la marca. La pelota fue una zona que él atacó y luego el cambio de dirección en el frentazo.
0: La celebración, Daniel, de Schlottenberg con Nathaniel Brown, porque esta jugada se practica.
1: Claro, por supuesto.
0: Y salió a la perfección.
1: Por
0: ¿no?
1: supuesto. Es un golazo,
0: Por parte de Nico Schlottenberg, que además consigue su primer gol con la selección de Alemania.
5: Es muy difícil marcar a un jugador con esa altura número uno y cuando te gana una milésima de segundo la carrera
0: y cuando tienes un cobrador como Nathaniel Brown también.
5: La coordinación perfecta es prácticamente imposible defender eso.
4: Ahí normalmente hay que estar junto, intentar molestarle, saltar junto, pero ese movimiento ya se quedó solo ahí.
0: Sacando la jerarquía Alemania, Daniel, con la pelota parada.
1: Lo curioso es que tres veces le cabeció Schlottenberg en jugadas de pelota quieta. Tres veces.
0: Hay una falta en la mitad de la cancha por parte de Juninho. Vacuna comete la infracción en la mitad del campo. Le da la vuelta al partido Alemania. Ahora se pone a ganar 2-1 frente a Curazao. Comenzó marcando Alemania con el gol de Mecha. Lo empataba Curazao con Líbano Comenencia. Y ahora el 2-1 por parte de Nico Schlottenberg en el minuto 40 de la segunda de la primera parte. Lo gana Alemania 2-1 a Curazao. Florian Wirtz llegando al costado izquierdo de la cancha. En corto para Alexander Paulo. Y nuevamente con Wirtz. Wirtz atrás. Dejó para Félix Mecha. Mecha con la pelota. Mecha con el balón. Se quita la marca encima allí por parte de Locadia. La pelota para Wirtz. Nuevamente con Paulo. Y metía por el centro, corta la pelota bien la selección de Curazao y sale con la pelota Juninho. Vacuna, lo agarran a Vacuna, parece falta de Mecha contra Vacuna, el principal dijo que no, recuperó Alemania la pelota de Wirtz, la cambia al costado derecho de la cancha, no va a llegar a esta pelota Leroy Sané, viene para proteger el balón acá la selección de Curazao por parte de Devon Fonville y tenemos el saque de meta en favor de la selección de Curazao. Estamos en fútbol de primera y les vamos a presentar el marcador del partido. 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Ahora lo gana Alemania. Curazao 2-1 en fútbol de primera.
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0: Se nos acaba la primera mitad, Daniel, minuto 41, le dio la vuelta al partido a Alemania, ahora 2-1 con el gol de Schlottenberg de cabeza.
1: Sí, hubo un momento en el que Curazao se pudo conectar al partido, en el momento en que lo empata parecía que lo podía competir mejor, pero poco a poco Alemania fue decantándolo otra vez de su lado con una superioridad futbolística.
0: Musiala en el área, Musiala que dejaba la pelota un poquito larga para Kai Havertz, termina llevándose la pelota al arquero Eloy Rundlo con Alemania 2-1. A través de fútbol de primera, Wesley Quintanilla dice que Frank y Ronald de Boer, los Países Bajos en 94 y 98, y pregunta Manolo el premio.
5: Todavía no.
0: ¿Todavía no?
4: Todavía no.
0: Está duro usted, ¿eh?
5: Sí.
0: Va sacando la pelota desde el fondo Neuer, le pega largo, balón al medio.
1: Hay una pareja de hermanos en uno de los candidatos a ganar este mundial. No está muy difícil.
0: ¿Hablan francés?
1: Entre otros idiomas.
4: Entre otros, bien, perfecto. Poliglota.
0: Es la Copa del Mundo en fútbol de primera. Tiene la pelota ahora por el costado izquierdo de la cancha. El autor del gol por parte de Curazao, Libano Comerencia. Comerencia aguanta la pelota, deja atrás para Juninho Bacuna. Bacuna por el medio, buscaba Tajif John de corte derecha. La pelota ahora para que venga la salida de Florian Wirtz. Arranca Wirtz, se escapa Wirtz. A su lado está Nathaniel Brown y se arma la contra de Alemania. Va con todo Nathaniel Brown, lo persigue Floranus. Sigue Nathaniel Brown. De meterse en el área de Curazao, la aguanta Nathaniel Brown, dejó atrás la pelota para que venga el apoyo de Pavlovic, este con Félix Mecha nuevamente para Pavlovic, la pelota otra vez para Florian Wirtz, la tiene Wirtz, ataca Alemania, 2-1 el partido, lo gana el conjunto cuatro veces campeón del mundo, la pelota para Mecha nuevamente con Wirtz, el balón ahora para Joshua Kimmich por el centro, la aguanta Kimmich, toca la pelota otra vez con Mecha, el autor del primer gol en el partido, Nico Schlottenberg, que toca el costado izquierdo de la cancha, el ataque de Alemania mantiene el control de la pelota, lo gana 2-1 en esta primera mitad, lo intentaba por el costado izquierdo acá Florian Wirtz, le sacaron la pelota por la última línea, es un nuevo tiro de esquina de Ford, vehículos hechos tan capaces como tú, Mauro Silva, lo gana Alemania 2-1.
4: Jesús, lo que más me sorprende en ese partido es que, como dijo Daniel Imanolo, el Curazao tiene una jugada, cuando recupera el balón sale rápido, y que haya sorprendido a Alemania en un par de ocasiones, eso de verdad no debería pasar en una selección con tanta experiencia.
0: Sí, se descuidó Alemania con ese tanto de Libano Comerencia y terminaron empatando el partido transitoriamente el conjunto de Curazao hasta que llegó el gol de Schlottenberg al 38.
1: Es un aviso para los otros dos rivales también, ¿eh?
0: Se va a levantar el tiro de esquina, cobra Joshua Kimmich, balón muy alto por arriba, la pelota en el área nuevamente. Ahora Kimmich buscó otra vez a Schlottenberg, la cuarta, Daniel, que le gana por arriba a Schlottenberg a la defensa de Curazao.
1: Tiene alquilada las jugadas de pelota quieta. No,
5: parece que todos los demás nada más están de adorno. Todas las jugadas van buscando a Schlottenberg o al segundo poste o al primer poste, como además, lo hizo con el gol. Aparte de ser muy alto, va muy bien por
0: todas las jugadas.
1: Se libera muy bien de la marca. Sí, sí,
0: sí. Y todas las jugadas han sido para Schlottenberg, Daniel.
1: Sí, sí, pero es que además no hay manera de pararlo.
0: Y otra vez Nathaniel Brown. Así llegó el segundo de Alemania con el cobro de Nathaniel Brown para Nico Schlottenberg, cuidado, si ahora sorprende con otra jugada el técnico Nagelsmann, cobra Nathaniel Brown otra vez cerrada la pelota en el área pequeña, sacaba el arquero Run, complementa Hansen, la va metiendo al medio Hansen buscando a Tajif John, cortó la pelota y recupera, ¿cómo llegó allí Kimmich para recuperar nuevamente la pelota?
5: Te voy a decir algo que me sucedió en algunos partidos cuando enfrenté a algunos rivales.
0: Va Musiala, Musiala, Musiala, Musiala por línea final, la dejaba atrás, sacó la defensa de Curazao, recuperaba nuevamente Alemania por parte de Nathaniel Brown, dejaron ahora para Sané el tiro por parte de Pablo y sacó la defensa, la buscaba Haver, llega el peligro, rechaza por arriba Armando Obispo, recupera Hansen, viene la pelota y la va recuperando Alemania por parte de Jonathan Tatt, la pelea nuevamente a Hansen, le sacaron el balón a Hansen a última hora. ¿Qué me decía Manolo Sol?
5: Decía que muchas veces cuando te enfrentas a un rival que tiene un jugador tan alto o que va tan bien de cabeza, hay veces que le tienes que poner a dos jugadores a la marca, uno adelante y uno atrás, ¿no? Para no libera espacio y aparte para que no se mueva, si se mueve para atrás o para adelante ya lo estás cubriendo con dos y le estás bloqueando, cosa que no está pudiendo hacer, y hay veces que si estás sacando tanta ventaja, modifícalo y hazlo.
0: Se agregaron 4 minutos en esta primera mitad, tiempo extra de esta primera parte acá en fútbol de primera, se agregaron 4. Ya vamos a ir con el tiempo extra, la pelota por parte del Leroy Sané, dejaba para Joshua Kimmich, Kimmich levanta el balón ahora buscando a Havertz, cortaba el balón Armando Obispo, la pelota se va

0: le quiere pegar Hansen, le pegó flojito las manos del arquero de Alemania, Manuel Neuer. Estamos en fútbol de primera y el tiempo extra es presentado en esta primera mitad, 4 minutos más, presentado por Verizon, el patrocinador oficial de la Copa Mundial de la FIFA 2026.
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0: Hasta el 45 más 4 en este primer tiempo. Le quedan un par de minutos todavía a Alemania para aumentar la ventaja. Gana Alemania 2-1 en este primer tiempo. Buena primera mitad para Curazao, a pesar de irse al descanso hasta ahora con la derrota para el equipo de Dick Advocaat. Nathaniel Durán, que le metía por el medio para Mecha en el área. Mecha que se quita la marca, lo bajaron a Mecha. Lo bajaron a Mecha y eso es penal para Alemania. Buscó la falta Félix Mecha. Jugada de inteligencia acá por parte de Félix Mecha, Daniel, y consigue el penal en el área.
2: Sí, lo provocó, aprovechó la ingenuidad del hombre que lo marcaba, Van Soer. La realidad es que en este último tramo de primer tiempo ha estado desbordado Curazao. El marcador no se ha ampliado por circunstancias, alguna pelota bloqueada, una mano milagrosa del arquero Rum. Pero en este tramo final Alemania ha demostrado su superioridad. Para mí el penal es claro.
3: Sí, creo que
0: se quita
3: no
0: la marca,
3: duda,
0: y después
3: ¿no?
0: lo busca al final allí.
3: Un ligero toque y estaba muy bien colocado el árbitro.
4: Cuando se tira dentro del área y no toca el balón, es un riesgo.
0: ¿Fue penal, Manolo?
3: Sí, para
0: ¿Fue
3: mí.
0: ¿Fue penal,
3: claro,
0: Mauro?
4: Para mí, clarísimo. Sí.
0: Usted lo dijo, usted lo sentenció hace rato, bueno.
2: Fue penal, sí. Y lo va a cobrar Kimmich, ¿no? El principal le hace ademanes a los futbolistas de Curazao como diciendo si hubiera alguna irregularidad me van a avisar del VAR.
0: Y allí está el señor,
2: va a ser Havertz el que lo cobre,
0: de Marruecos, y Nicolás Gallo de Colombia están en el VAR y ya se revisó. Última jugada en la primera mitad, acomoda la pelota Kai Havertz, 27 años, delantero del Arsenal. Tiro penal para la selección de Alemania en el cierre del primer tiempo por fútbol de primera, buscando aumentar la ventaja acá Alemania con 2 goles de diferencia con este penal que consiguió Félix Mecha. Mecha marcó el primero y le hacen el penal para que pudieran anotar acá Alemania, el tercero en el partido. Listo para pegarle Kai Havertz, delantero del Arsenal, 22 goles con la selección. Atento Luis Rund. Penal para Alemania, se acaba la primera mitad. Listo Kai Havertz, le va a pegar Kai Havertz. Ahora toma carrera corta Havertz, le pegó. ¡Gol! De Alemania desde el punto penal. Con mucha calidad, con mucha seguridad, con mucha frialdad. La coloca al palo derecho Eloy Rund. Kai Havertz marca su gol número 23 con la selección. El delantero del Arsenal coloca el tercero para Alemania, que derrota a Curazao en el final del primer tiempo. 3-1 la gana Alemania, Curazao en fútbol de primera.
2: Pasitos cortos en la carrera para el delantero del Arsenal, esperando justo el momento en que el arquero se le venciera para un costado. Le cambia la trayectoria, nunca pierde la vista sobre el arquero Rum. Define con categoría el tercero para Alemania, que lo gana con claridad.
3: Y son de los goles más dolorosos cuando se dan o al principio del partido, cuando ya te vas a ir al descanso. Porque irte con un solo gol de diferencia, todavía estás ahí en el partido. Ahora va a tener que remar mucho más Curazao por los 2 goles.
0: Difícil el partido ahora para Curazao, Mauro Silva.
4: Sí, porque ahora me parece más justo la diferencia que hay entre los equipos en marcador, ¿no? Porque claro, con todo cariño a Curazao, es un equipo con muchas limitaciones.
0: Pero compitió por buena parte,
4: ¿no? Y con mucha ilusión y no renunció al ataque, que es lo bonito, ¿no? En ningún momento.
0: Terminan los primeros 45 minutos en el estadio de Houston. Alemania derrota a Curazao 3-1 con los goles de Mecha, Slottenberg y Havertz. Anotó Comenencia en su momento el empate para Curazao. 3-1 lo gana Alemania, Curazao al terminar la primera mitad por fútbol de primera. 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
17: Estamos en el medio tiempo. 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Culminó la primera mitad en el estadio de Houston. Lo está ganando Alemania 3-1 la selección de Curazao. Mauro Silva marcó primero Alemania, gol tempranero, gol de vestuario. Empata Curazao, momento histórico porque está debutando en una Copa del Mundo. Gol para ilusionarse, ¿no? Para Curazao, para recordarlo para toda la vida. Pero después llega la jerarquía, la experiencia, el oficio de Alemania con la pelota parada y marca la diferencia con ese 3-1.
18: Sí, pero partido muy entretenido porque Curazao, sorprendentemente, no se mete atrás. Intenta jugar, intenta marcar, busca las jugadas ofensivas también. Alemania foi surpreendida nas quantas ocasiões, agora está melhor posicionada e claro, tem muito mais experiência, jogadores com mais qualidade técnica e é normal que ganhe partido, mas um partido muito entretenido de uma seleção debutante Curazao que joga com muito entusiasmo, com muita paixão e um partido muito entretenido.
17: A palavra de Mauro Silva em Fútbol de Primera lo gana Alemania, Curazao 3-1.
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24: Seguimos en el medio tiempo. 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Al terminar la primera mitad en el estadio de Houston, Manolo Sol. Ilusionó por momentos, ¿no?, la selección de Curazao con ese gol del empate, porque, bueno, primer gol en una Copa del Mundo, pero después llegó Alemania y le dijo que esté tranquila, Curazao, estás debutando.
25: Sí.
24: 3-1.
25: A ver, tranquilo. Desde que arrancó el partido, realmente la selección alemana estaba dominando a placer el encuentro. El gol tempranero, antes de los 5 minutos, me hizo pensar por ahí que iba a ser una goleada fea. Pero después reacciona la selección de Curazao con la única manera que tiene de atacar, que son estos rompimientos cuando recupera la pelota y rompiendo a gran velocidad. Y ese gol ilusionó a toda la gente que tiene ahí en la tribuna. Ellos mismos se empezaron a motivar, pero no por esto y marcaron mejor. No estaban marcando bien. Ya le habían avisado en dos ocasiones en el balón detenido con un par de cabezazos que cerca estuvieron de hacer el gol. Y así es como viene la otra anotación. Ahora ya tienen 3-1, que se vuelve más pesado con ese penal antes de irnos al descanso. Lo que sí tiene que hacer es no desordenarse, porque si no se puede llevar una goleada de descanso.
24: Nos preparamos para el segundo tiempo en fútbol de primera. Lo gana Alemania, Curazao, 3-1.
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24: Estamos en el medio tiempo. 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Nos preparamos para la segunda mitad. Daniel Chapela ilusionó, decía antes, con Manolo Daniel Curazao, con ese empate transitorio, un empate que van a recordar para toda la vida. Primer gol en una Copa del Mundo. Pero después llegó Alemania con su jerarquía y marca un par de goles para marcar la diferencia en el partido.
26: Y un gol además en el caso de Comenencia, que la anota a un arquero mítico, a un campeón del mundo que está disputando su 5º mundial y que quedará para el recuerdo. En Alemania un llamado de atención, ¿no?, en este asunto de cómo maneja las transiciones ofensivas del rival, especialmente entendiendo que los rivales que vendrán, Costa de Marfil y Ecuador, se van a manejar de otra manera en ese sentido y van a ser seguramente también mucho más contundentes. Ya está entrando Curazao al terreno de juego, volviendo el equipo de Dieter Buchert en principio sin modificaciones para la etapa de complemento.
24: El gol de Havertz de penal es el penal para Alemania. No falla un penal Alemania en una Copa del Mundo desde el 18 de junio del 2010 contra Serbia. Penal que falló en aquel momento Lukas Podolski para el conjunto alemán en una Copa del Mundo. Nos preparamos para los segundos 45 minutos en el estadio de Houston, en el estado de Texas, al sur de Texas, para este partido entre Alemania y Curazao correspondiente al grupo E, primero de nuestra jornada de 4 partidos hoy. Va a haber modificación en la selección de Curazao. Va a ingresar con la camiseta número 11, Antonice. Jeremy Antonice con la camiseta 11. Y se va, Daniel, con la número 12, Hansen, ¿no?
26: Sí, señor, se va Hansen, que se desempeñó como una especie de volante externo sobre la izquierda. Ingresa entonces en su lugar Antonis, dorsal número 11.
24: Todo listo, todo preparado para el segundo tiempo. A través de Fútbol de Primera, la radio del Mundial, va a mover la pelota de la selección de Alemania en esta segunda mitad. Único cambio en el partido entonces hasta ahora, la salida de Antonis, la entrada de Antonis por parte del conjunto de Curazao. Sale del juego Hansen. Se movió en buena parte en ese costado izquierdo en el equipo de Curazao en la primera mitad. Arrancan los segundos 45 minutos por Fútbol de Primera, la radio del Mundial. La radio del fútbol en los Estados Unidos en esta Copa del Mundo del 26. Estados Unidos, Canadá y México. Con los goles de Mecha, Slottenberg y Havers para Alemania. Comenencia en su momento empató el partido para Curazao en el desarrollo de la primera parte. La pelota para Alemania en la salida por parte del arquero Manuel Neuer. Dejaba en corto para Jonathan Tad. Arranca Tad, gana Alemania 3-1 en el arranque de la segunda mitad. Tocaba la pelota por el centro Pablo y nuevamente para Tad. Jonathan Tad por el centro, va entregando la pelota ahora apoyándose con Jamal Musiala. Retrocede la pelota para que la tenga nuevamente el conjunto de Alemania por parte de Jonathan Tad. Tocaba la pelota por el medio, buscaba el apoyo de Florian Wirtz. La pelota va quedando para Nico Schlottenberg, que anotó el gol que marca la diferencia en el partido. El 2-1 en la tercera pelota que buscaron por arriba de Nathaniel Brown. Daniel, para Schlottenberg, anotó de cabeza.
26: Sí, señor. Partido número 28 para Antonis. 4 goles con la selección de Curazao. Juega en la Liga Griega para el Kifisia.
24: Ataca Alemania en el costado derecho de la cancha. La pelota la va retrocediendo Kimmich. Balón por el medio, buscando el balón en el área para que venga el tiro. Cruzado, se metió. Balón adentro, golazo. Para Jamal Musiala. Recibe en el partido, es el 4-1 en el juego, apenas arrancando la segunda mitad. La pelota de Joshua Kimmich para Jamal Musiala, que define cruzado para vencer al arquero Leroy Room. La manda al fondo del arco y el volante de 23 años del Bayern de Múnich en su partido 43 con la selección marca su décimo gol con la selección nacional de Alemania para Jamal Musiala. Lo gana Alemania ahora por goleada ante Curazao 4-1 con el tanto de Jamal Musiala.
25: Una jugada donde Kimmich le mete un muy buen balón al movimiento que hacía Musiala con algo de colaboración, porque el ángulo que tenía ya estaba algo de cerrado y el defensor Basoer número 23 ni siquiera estira el pie. Cuando ya sabes que te queda muy poco ángulo de disparo y que es la única oportunidad que tiene, tiene que estirar el pie para taparle. Nada más lo fue siguiendo, consintiendo, y sacó el disparo cruzado para dejar sin oportunidad al guardameta.
24: Mauro Silva, Alemania 4, Curazao 1.
18: Ahora me parece que el marcador ele representa más lo que son los dos equipos, ¿no? Curazao con mucho entusiasmo, con mucha alegría, pero claro, hay una gran diferencia técnica y táctica entre los dos equipos.
24: Falta de concentración acá, Daniel, en el arranque del segundo tiempo.
26: Sí, y Alemania que ha sostenido esto de tener paciencia para mover la pelota y encontrar la zona clara de remate, un pase filtrado fantástico de Kimmich y la definición de Musiala, que de paso consigue su décimo gol con la camiseta alemana.
24: Por Fútbol de Primera, Alemania está goleando a Curazao 4-1. El último tanto para Alemania por intermedio de Jamal Musiala. Saludamos también a Félix Montero desde Washington en sintonía. A todos los que se han conectado a través del chat en vivo del canal de YouTube. La gente sigue preguntando, sigue dando datos, ¿no? De los hermanos en Copas del Mundo.
25: A ver, que nos cuenten, que nos cuenten la pregunta que les hicimos al principio de...
24: Los hermanos Hernández de Francia.
25: Partido. Ah, claro, los hermanos Hernández. Les voy a dar otro que no han nombrado. Los Touré, Yaya Touré y Kolo Touré, que también... jugaron para
24: lo que usted no termina de decirme y me tiene nervioso. Manolo, es el premio.
25: Bueno, es que el premio va a ir involucrado con usted. Va a ser una cena con usted.
24: Solamente yo.
25: Solamente usted y el ganador.
24: Sale barato entonces.
25: Y usted va a pagar. Así que...